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Y bueno, amigos, aquí ya son las 6 de la tarde con 12 minutos, 6 con 12. Escuchamos este tema de Allison, este llamado Me Cambió. Y bueno, ahora voy a hacer algo que no me gusta hacer. Pues la clásica fe de ratas, porque yo en una canción de estas les dije que la cantaba un tal Livres, pero no, me trolearon los malditos metadatos. Sí. Qué cosa tan mala eso de los metadatos. No, la canta José Andrea. Y me parece que la canción tiene el mismo nombre que el álbum. O sea, es un nombre homónimo. Y pues así lo con los metadatos. Una disculpa, gente. Pero bueno, aquí ya lo claro para que lo sepan. Y bueno, pues yo prácticamente, ustedes se acuerdan. Bueno, a mí me pasó una vez que estaba en la secundaria. Un saludo a mi maestro de secundaria, un saludo. Pues nos pasaba que en los meses de junio, sobre todo los días finales, o bueno, junio, más que nada julio, luego que se ocupaban, que tenían que hacer no sé qué, y había maestros que nada más llegaban, nada más, y nos llegó a pasar, que llegaban, pasaban la lista y se iban. O sea, una cosa increíble. Y pues, ¿por qué digo esto? Pues porque yo prácticamente llegué a esto, porque yo ya nada más vine a despedirme. Porque en un rato, a ver, cambien esa producción. ¿Qué pasó? Como que bu. Eso ya no me gustó. Porque en un rato se viene la final de ida del fútbol de colombiano. Vamos a retransmitir en la compañía de nuestro equipo aquí de Deportes en Radio Ocurrente. Los invito a que se queden con nosotros, no se vayan, porque en breve se viene la ida del fútbol colombiano, la cual se jugará hoy, y si no me equivoco, la vuelta se jugará el lunes. Ahí, si ustedes son fans del fútbol colombiano, o sea, no se hagan, yo sé que sí lo son, pues para que se queden en compañía de Radio Ocurrente y sus locutores, entre ellos pues mi querida amiga Sara, a la cual le mando un saludo. Así que muchísimas gracias también por estar con nosotros. Y pues dicho lo anterior, yo paso a despedirme. Espero que hayan disfrutado este programa express. Nunca habíamos tenido un programa express. Así que pues bueno, espero que hayan disfrutado de la experiencia. Pero si todo sale bien, el próximo domingo nos estaremos viendo en su programa Quien No Para la Fiesta, con lo mejor de la música pop, electrónica y demás. Yo soy Miguel Pacheco y esto fue Rock and Roll, a nombre de Adrián Malagón en la dirección, en nombre de Fátima González en la subdirección. Yo me despido, cuídense mucho, que tengan una excelente semana. Hasta luego, amigos.

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Hola, familia del fútbol en Ocurrente. Bienvenidos a una nueva final ida, esta vez del fútbol colombiano, desde el Metropolitano de Barranquilla. Van a jugar el Junior buscando su estrella número 11 y el Atlético Nacional de Medellín buscando su estrella número 19. Y

0: Bueno, pero qué bonita
1: no
0: la fiesta.
1: No para todavía la pirotecnia aquí en este escenario deportivo.
0: Hay un lindo...
1: No es neblina, es humo.
0: Sí, hay un lindo tifo en la tribuna oriental que le están haciendo a Teófilo Gutiérrez. Sale Teo de espalda, dice Teo en su camiseta de atrás, y lo tienen puesto con una corona. Sin duda alguna, como dice el profesor Javier Castel, Teo es uno de los mayores ídolos de esta institución, profe.
2: Víctor Espanor.
0: Teo es uno de los grandes ídolos del pueblo.
2: Total, él, Vaca, Giovanni Hernández y Viera, en mi opinión, son los ídolos del siglo XXI del Junior.
0: Así es. Muy bien, ya se va a iniciar esto, mi estimado Pepe.
1: Muy bien, estamos a órdenes del árbitro. Carlos Ortega de Bolívar observa su cronómetro. Está esperando que se pueda disipar un poquito más ese humo que se origina desde la tribuna norte, donde no han parado de prender pólvora. Yo creo que estos duermen con la pólvora, ¿oyó? Porque le cuento que no han podido parar. No, creo que nos vamos a demorar un poquito más, doctora Joana. El hábito no se decide, creo que se van enfriando de a poco los jugadores, tienen que activarse, porque todavía no se disipa el humo en este escenario deportivo, como lo es el Romelio Martínez. Por fortuna, hay una buena ventisca en este sector y se puede ir de a poco.
3: Por fortuna no es un estadio cerrado, ¿no?
1: No lo es, por fortuna.
4: Y exactamente, el aire o la corriente de aire permite que se disipen los gases más rápidamente.
1: No, pero le cuento que no para lo del tema de la tribuna norte, Fabio. Sí. Nada que paran, hay que decirle a los muchachos, hay que llamar a bomberos para ver si los pueden remojar a todos.
0: Sí. Ya son las 7:30. Sí,
3: ya estamos en la hora señalada.
0: Exacto, ya estamos en la hora señalada y ya se pudiera iniciar el partido. Los jugadores se siguen moviendo.
1: Hasta el mismo Carlos Ortega tiene que activarse porque no se va engarrotando el hombre ahí.
0: Profe, no hay mayor ansiedad que esperar estos minutos en la cancha, ¿no?
2: Estos segundos previos siempre alteran un poquito, tensionan. Una vez ya se desarrolla el partido, se mueve la pelota, bueno, ahí ya cambia el estado de ánimo del jugador.
3: Pero sabe una cosa, acá de pronto recordando, profe Castel, Fabio, compañeros, creo que en la final frente al Deportes Tolima también se vivió una situación de esta naturaleza, ¿no?
2: Sí, claro.
3: Casi no arranca el partido. No,
1: ya se está volviendo costumbre.
3: Sí.
1: Y tengo entendido esto, pues a pesar de que es una copia del fútbol argentino, aquí en Colombia se aplicó en el ascenso del América, ¿recuerdan?
2: Sí. Oiga, y barato no debe ser esa cantidad de...
3: No,
2: profe, yo no sé de dónde financian eso.
1: No, la pregunta es, ¿cómo la gente quema la plata? Señoras y señores, ahora sí, rueda la bola, rueda las ilusiones. En el estadio Romelio Martínez ya se juega Junior Nacional.
5: La pelota rodando está.
1: Y está rodando en campamento de Junior de Barranquilla. Bien para anticipar Loter Gacer, Juan David Ríos, que intenta jugar de profundidad, pero aparece la escena Loter Gacer Campuzano, que se apoya en su arquero. Ahí ya está, Chipi Chipi. Va localizando, bueno, sin embargo, a Haidar, que es el
2: bueno, Pepe. Leonard.
1: Dígame, profe.
2: Lo primero, enseguida le digo, Rivera sobre Morelos y Ángel encima de Rengifo. Ahí, pegadito, marca personal lo de Ángel sobre Rengifo y de Rivera muy atento, casi personal también sobre Morelos.
0: Lo mismo que hizo Alfredo Arias ante Santa Fe.
1: Bueno, señor, entonces ya montan el operativo. La pelota que viene larga, profunda por parte de Tecillo, queda por un contrario, va retomando Loter Gacer Guerrero. Juega mucho más atrás, allá está Haidar, el hombre que activa el retrovisor. Puede jugar hacia atrás, simplemente va cambiando por la parte derecha, lo va soltando ahora para Guerrero. Guerrero que toca de primera intención, participa, sin embargo, Loter Gacer, ahora Cristian Barrios tocando en contra. Va movilizando la pelota, Loter Gacer, Fabián Ángel, borda externo, pierna derecha, va ubicando a su compañero. Uy, se venía presionando aquí la gente de Nacional, se equivoca, recupera Bello, que va cerca al borde del área, la va soltando. Ahora sí para Morelos, remató y bien, se activa. En la marca llegaba Jason Suárez salvando los muebles del equipo Tiburón.
2: Sí, primero el pase, la verdad, muy complejo, muy complicado de Ángel para Rivera. Le da un pase que se queda casi que a mitad de camino. En esa indecisión de la llegada de la pelota Rivera, se aviva rápidamente Bello, le interrumpe el rechazo y ahí se produce un pase para Morelos. Morelos ya estaba en fuera de juego para solucionar la jugada el árbitro.
0: Sin embargo, remató y remató muy fuerte, pero llegó Germán Peña a hacer el cierre afortunadamente para Junior.
1: Va recogiendo Silveira, cambia por la parte derecha para Guerrero, pero llegaba tarde a la cita, balón que se va desbordando sobre el costado y lateral, le corresponde al equipo Atlético Nacional. ¡Tiva se activa!
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1: Aquí caía un hombre de Junior, caía Guerrero, se llevó por delante al hombre del equipo Atlético Nacional.
8: Güey Ríos, que fue sobre Zapata.
1: Zapata
8: tenía la pelota medianamente controlada para dar un pase hacia atrás y desde atrás lo envió.

0: Pujas lo atropella a Ríos.
1: Pero después cuando va pasando Juan Ríos, Juan David Ríos al lado de Zapata, se cae. Dice Juan David Ríos que él le jaló el pie, pero en realidad no pasó absolutamente nada. ¿Qué vio usted, doctora Joana?
2: Me parece que es una imprudencia por parte del jugador Ríos, termina pegándole en el tobillo y pues obviamente el jugador cae por inercia de la acción.
3: Vuelve y retoma otra vez el equipo Atlético Nacional para salir desde el fondo. Ya está Haidar. Cabeza levantada, observa para Nava, juega por la banda derecha, la va soltando para Román. Toca mucho más arriba para Bello, pero se fue en blanco Bello. El balón que lo sorprendió y lateral lo tiene que practicar Suárez por parte del equipo Tiburón. Jugando por el medio, ahí está Henderson organizando la salida por parte del equipo Junior de Barranquilla. Lo tiene que hacer ahora con Germain. Observa el panorama, decir meter un pase largo, profundo, para que vaya proyectándose por la banda. Lo tiene que hacer Suárez. Llegó con lo justo, mira que bien la hizo. Puede meter el centro, el hombre que engancha, cabeza levantada, decir meter un centro, balón en la 5 con 50. Hoy se le escapó la bola, Chippy Chippy. Está nervioso, por fortuna estaba Haider allí para resolver, pero se arrima el equipo Tiburón, Fabio.
1: Y por poco llega el primero del Junior de Barranquilla. Fue una bola que soltó, un centro que vino desde el costado izquierdo por parte del jugador Juancho Ríos. Y después fue Chipi Chipi Castillo el que la soltó. Y ahí adentro del área, por supuesto, afortunadamente para Nacional, estaba atento tanto Haider como William Tecillo para despejar el peligro.
3: El balón que lo va recogiendo ahora es Guerrero por parte de Bellino de Barranquilla, pero se equivoca en la entrega, la va recuperando Bello. Juega rápidamente para Campuzano, lo viene a incomodar ahora Camerson. El pase atrás resbala, sin embargo lo tiene que hacer Haidar. El hombre que va tocando rápidamente para Campuzano, adelanta el balón, bien le ganan del duelo. Lo tiene que hacer Cristian Barrios, el hombre que aplica el freno de manera repentina, dos que se van en blanco. Juega por la mitad, ahí está Luis Fernando Muriel. Se anima a pierna derecha, la quiso ubicar en la base del palo y se va perdiendo la línea final. Se arriba el equipo Tiburón.
0: Sí, agresivo en la mitad de la cancha, aprovecharon una conducción muy larga del jugador Campuzano, la robó Barrios, frenó y hizo pasar dos rivales, la compartió con Muriel. Muriel se animó a rematar algo distante, para nosotros, para él no tanto, él le sabe pegar bien a la pelota, pero el disparo fue muy suave.
3: Se ve el saque de portería, lo va a practicar el equipo Atlético Nacional. Este es el tiempo de juego en Blue Radio. Ya caminamos sobre 5 minutos de la primera parte. El marcador en el estadio Romelio Martínez en Barranquilla, 0 tiene Junior, 0 tiene Nacional.
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3: Va buscando Rodríguez, le gana en el duelo, lo tiene que hacer Guerrero, se enoja Rodríguez. Tiene que anticipar, la tiene que enviar sobre el costado y lateral le corresponde al equipo Tiburón. Va a reponer desde la banda, lo tiene que practicar el Junior de Barranquilla.
1: Jota, ¿cómo ha visto Nacional hasta ahora?
6: Pues aparte del susto ahí, con la duda de Chipi Chipi, no ha podido. Y la llegada de Bello, que me quedó la duda, no sé si la doctora Joana, me quedó la duda con ese fuera de lugar que le pitaron a Morelos.
3: Ahí el lateral, aprovecha a los jugadores del Atlético Nacional. Allá está Zapata recibiendo indicaciones de su técnico Arias. Se toma el tiempo suficiente Guerrero. ¡Activa, se activa!
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3: Ojo que ataca Junior, la va recogiendo Castillo, sobre costando la parte izquierda, puede venir el primero quien acompaña, el otro que hacer Suárez. Ahí acá está Castillo, remató y el balón que lo va capturando un poco incómodo. Chipi Chipi se quedó con la pelota, el arquero del equipo Atlético Nacional.
0: La finaliza a Castrillón con un disparo muy suave, le pasaba por detrás, había hecho un pique de casi 40 metros. El jugador Suárez prefirió el remate, Castrillón no darle el balón a Suárez para llegar al fondo y propiciar una jugada más peligrosa. El remate le salió muy suave a las manos de Castillo.
3: Va recogiendo la pelota, lo tiene que hacer Sarmiento sobre 3/4 de cancha, va compartiendo para Suárez, se buscan y se encuentran. Buen cambio de orientación, aparece sin embargo Cristian Barrios, se va incursionando por la parte derecha. El duelo está planteado allí con Vázquez, bien lo tiene que hacer Cristian Barrios, remató con pierna derecha, salvó Chipi Chipi, quedó para Castillo, de balón al fondo, gol, gol, gol, gol. Acompañaba la ofensiva, el remate de Cristian Barrios, el arquero que mete los puños, la dejó viva y llegó el Junior para el primero. Celebran aquí en el estadio Romelio Martínez, se encienden las bengalas. Hoy es rojo total, rojo con blanco. En esta noche barranquillera gana Junior por ahora 1-0 ante Atlético Nacional.
1: Se veía llegar, era más ofensivo Junior. Ya había intentado en dos ocasiones con dos remates muy suaves, uno de Muriel y uno de Castrillón. Pero ya la había soltado en dos oportunidades también Chipi Chipi y Castillo. Y ahora fue Cristian Barrios, profe, quien con una gambetica corta hacia adentro remató fuerte, rechazó Chipi Chipi y ahí estaba Castrillón para cazar el rebote. Junior gana 1-0 y es el que más hace ofensivamente por el partido.
0: Nace de un gran pase, de un gran cambio de frente de Sarmiento, desde la izquierda hacia la derecha, para el control de Barrio que enfrenta mano a mano a Velázquez, lo engancha hacia adentro, ya dentro del área, busca su pierna izquierda, un remate que intentó calcularlo hacia el palo de la mano derecha, el rechazo, el rebote de Castillo y así, sin dejarla caer, la toma en el aire Castrillón para convertir el 1-0 a favor del equipo barranquillero.
3: Y vuelve de nuevo el humo al estadio, se detiene el juego,
1: sí,
3: y se encienden las bengalas. Cada gol entonces va a ser lo mismo, ¿ah, Fabio?
1: Sí, no, aquí no se va a poder continuar después de este gol hasta que se disipe, porque otra vez toda la tribuna de Norte, que es la que,
3: Norte,
1: la que más tira, otra vez está igual que al comienzo, o sea, no se ve absolutamente nada desde aquí, desde el punto de transmisión de Blue Radio,
3: Fabio.
1: No vemos la cancha, no vemos nada. Así que, doctora Johanna, todos esos químicos que usted menciona, usted es ingeniera química, bueno, aquí estamos consumiendo eso.
2: Y bastante, digamos, grado de afectación, eso es lo que es no pensar en la, digamos, salud de los jugadores por parte del público, porque pues ese grado de afectación puede mermar su rendimiento, ¿no? Entonces, pues esperemos que pase
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2: rápidamente, porque obviamente también el hecho de hacer esa
3: vamos
2: para.
3: Vamos a ver entonces qué decisión va a tomar el árbitro Carlos Ortega. Aprovechamos, Tiva, se activa.
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3: Bueno, uno se reanuda el juego, todavía sigue el humo que se origina de la tribuna norte, por eso la brisa está ahora. Y por eso no se alcanza a ver ni al árbitro. ¿Se perdió o qué?
6: Pepe,
3: ¿o se fue?
6: Ah, Pepe, no, ahí está. Dígame, recordemos que ya Di Mayor le puso una multa de, si no estoy mal, fue como de 11 millones de pesos a Junior y le sancionó una tribuna. Justamente porque en la final anterior el exceso de pólvora interfirió con el desarrollo del juego.
3: Bueno, señor, aprovechamos entonces para darles el tiempo de juego en Blue Radio. Ya estamos sobre 10 minutos de la primera parte. El marcador en el estadio Romelio Martínez en Barranquilla. Gana Junior 1-0 con gol de Castrillón sobre Atlético Nacional.
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3: Allí aprovecha Cristian Barrios para dar alguna indicación.
1: Jota, mire,
3: llegó el mensaje, creo que a Fabián Ángel.
1: Pepe, el gol fue en el minuto 7 y ya vamos para el 11 y no hemos podido reanudar. Son 4 minutos que me imagino, doctora Johanna, tendrá que reponer, ¿no?
2: Sí, obviamente todo el tiempo que se pierda se debe reponer por parte del árbitro.
3: Bueno, si seguimos así, creo que salimos a medianoche de acá, ¿oyó?
6: Pepe, ¿sabe qué es lo mejor? Lo mejor es cuando se esté duchando mañana y se le huela puro.
1: Pepe, como van las cosas, usted sale del estadio para el aeropuerto.
3: Sí, así como van las cosas, sí.
6: Oiga, se Fabio, tiempo, Fabio, dígame. Profe, ¿qué mal rebote da Castillo? Da Chipi Chipi Castillo.
3: Sí, está nervioso, creo que era la tercera bola que dejaba.
0: Claro, claro. Sí. La rebota, sí, sí. La verdad, el remate de Barrio no llevaba tanta potencia. Intentó llevar colocación, pero el rebote se lo dejó a Castillo.
3: Ahora sí, se reanuda el juego, señoras y sí, señores. Sostiene el equipo Atlético Nacional, lo tiene que hacer Campuzano. Por fortuna y brisa, y se va llevando el humo de este escenario deportivo. El balón por la parte derecha, lo va recogiendo Bello, cabeza levantada, juega atrás. Ahí está Kaider, va compartiendo Bratecillo, sostiene el equipo Atlético Nacional, se toma el tiempo suficiente, balón al pie. Juego largo, profundo, intentaba hacer la conexión ahora con Rodríguez. Bien, lo anticipa, lo tiene que hacer Kaider, que la va soltando para Guerrero. Guerrero con la pelota al pie, le adivinaba Rodríguez, pero creo que le alcanza a tocar. Dice el árbitro que no, que el lateral quedaban reclamando la falta. 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
3: Recoge la pelota Suárez, que le va tirando mucho más arriba rápidamente para Castillón. ¿Quién se asoma por la mitad de espera? Luis Fernando Muriel se toma el tiempo suficiente. Finalmente el que lo mira Sarmiento a vestir, mete un cambio de frente y va buscando a Cristian Barrios. Por fortuna ha llegado el anticipo. Velázquez la envía a la línea final. Hay coro de tiro de esquina para Junior de Barranquilla. El primero del partido a levantar el equipo Tiburón, profe Castel. Hoy está finito Sarmiento, activó el radar.
0: Buenos primeros minutos de Sarmiento, me quitó la palabra de la boca, Pepe. Toca y acompaña y acelera. Y después pensó el centro buscando a Barrios.
3: Va a levantarse la pelota. El hombre que la ubica precisamente Sarmiento con piernas zurdas, puede venir cerrado, brazo levantado, jugada preparada quizá. Se levanta el centro balón, viene cerrado, viene anticipando. Lo tiene que hacer el hombre del equipo Atlético Nacional, colabora con la causa Varelo Soto. Tiro de esquina para el equipo Tiburón. Es el segundo del partido aquí en el estadio Romelio Martínez, y otra vez para cobrar Sarmiento con pierna zurda, levanta el centro, viene cerrado, mete la cabeza, por fortuna llegaba Morelos, la pelota está viva y aquí quería hacer una pirueta, Luis Fernando muriendo, le salió, infortunadamente se va perdiendo la línea final, activa, se activa.
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3: Sostiene el equipo Atlético Nacional para salir desde el fondo, Chipi Chipi, va ubicando aquí a César Haider, el hombre que va compartiendo para su compañero de saga, que es precisamente William Tecillo. Avanza Tecillo con el balón al pie, un hombre que lo vigila muy de cerca, lo tiene que hacer Luis Fernando Muriel, lo obliga a jugar rápido, prende larga hora para Rodríguez, el hombre que descarga por la mitad, intentaba hacer la individual Rodríguez, aunque llegaba también allí Velázquez, ese balón que se va sobre el costado, había una falta, lo que señala el árbitro no hay autorizado, quedaron reclamando una falta, y a usted que no le falte a Ross Roa.
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3: Otra vez la pelota en poder del equipo Atlético Nacional. Allá está William Tecillo, que sube responsabilidad. Abriendo juego para Velázquez, el hombre que domina. Descarga por la mitad para Zapata. Recibe meter un pase profundo para Morelos, pero bien lo anticipo. Oportuno allí de Rivera. Profe, lo que usted manifestaba, sí, ya claro. Se convierte como en la calcomanía de la noche.
0: Ahora Morelos se vino a jugar un poquito por el costado izquierdo al del ataque de Nacional. Allá lo persiguió Rivera. Y mientras tanto, la jugada todo juega en zona Junior. Y Ángel, pendiente de Rengifo, acaba de anticipar una jugada.
3: Aquí va recogiendo la pelota Castellón. Hace la pausa, combina por la mitad. Va jugando en corto. Viene juntándose con Fabián Ángel, que puede cambiar por la banda derecha. Ya está Cristian Barrios, que viene para acompañarla. Va jugando para Guerrero. Ahí está en el área, mete un centro a ras de piso. Y con dificultad llegaba Chipi Chipi. J. Chipi Chipi. Ya le encontraron la horma al palo y se arrima el Junior.
6: Sí, ha sido protagonista. Primero porque soltó una en dos tiempos en un remate suave. Luego porque entrega el balón del gol en un rebote. Y en esta, por lo menos, aunque duda un poco, pero sí está nervioso. Se nota con cierta inseguridad a Chipi Chipi Castillo hoy.
3: El balón en poder del equipo Atlético Nacional para salir desde el fondo con Chipichi, que va ubicando, sin embargo, a Tecillo. ¿Quién espera por la banda izquierda? Ahora es Velázquez. Decide jugar en corto para Kaider. Es el que lo mira al zaguero central. Se toma el tiempo suficiente. Hace la pausa, piensa, analiza y ejecuta. Ahí está Campuzano para respaldar en la salida. Le dice a sus compañeros, todos arriba. Espera Zapata. Se ven acercando. Sin embargo, ahora Velázquez. No vemos a Renquipo porque la marca se escalonada. Ojo que viene allí. Morelos okay. Se lo llevó por delante. Rivera, no.
0: Claro.
3: Calculó y se lo llevó por delante.
0: Pero profe porque Castel. Se resbala, Fabio. Sí. Se resbala Rivera. Él trata de ir con calma, pero justo en el momento, antes de llegar a Morelos, se resbala y lo termina pisando.
1: Sí, lo termina pisando, pero igual le falta. Y le saca tarjeta amarilla el árbitro Carlos Ortega a Rivera. Pero mira hasta dónde vino Rivera a tener a Morelos. Claro. En la marca hombre a hombre, profe. Después de la mitad de la cancha y sobre el costado derecho. O sea, el lado totalmente opuesto a donde está Rivera. Así es la marca hombre. No, medio se activa a Morelos, ahí está Rivera.
0: ¿Qué puede pasar ahora? En una marca hombre a hombre es muy fácil que aparezca alguna falta, algún choque. Y ya tiene amarilla. Tiene que jugar con sumo cuidado Rivera a partir de
10: Les digo una cosa. JJ, puede ser de roja. Doctora Joana,
2: sí,
10: ¿no?
2: Sí, ahí... Sí. Se ve claramente la intensidad, le pega con los taches en la parte de arriba del talón, entonces puede considerarse que puede ser revisada por el VAR. Ahora,
3: bueno, por fortuna ya se incorpora Morelos, doctora.
2: Van a mirar la intensidad también, ¿no?
1: Sí, falta ver eso. Aunque va el árbitro Carlos Ortega a conversar ahí, a decirle algunas cositas a Daniel Rivera, también se lo dice a Germain Peña. Todavía el VAR no lo ha llamado, por lo menos no le ha dicho nada, pero Morelos sigue en el terreno de juego
6: Fabio,
1: tirado.
6: Ingreso de la camilla. Fabio, en la imagen se ve cuando le entra el tobillo, cómo alcanza a desplazarle el tobillo hacia adelante. Claro. Y eso entonces puede ser el Claro que en cámara lenta se ve más exagerado, doctora Johanna.
2: Exactamente, sí. Ay, pero yo creo que el árbitro posiblemente, doctora Johanna, va a manejar esa tarjeta.
1: Mire lo que pasó. Morelos se volvió a tirar. Claro, como se tiró otra vez, el árbitro llamó a la camilla. Entró la camilla y cuando entró la camilla, Morelos se paró automáticamente. Ahora el árbitro lo castigó y lo obligó a salir del terreno de juego, así se haya puesto de pie.
10: Doctora, ¿pero es de cartulina roja o no?
2: Eso es, esa acción, por ejemplo, de Morelos sería amarilla por cometer una conducta antideportiva, porque está fingiendo una
10: lesión.
2: Pero
10: la entrada de Rivera.
2: La entrada de Rivera considero que sí puede ser revisable,
10: sí, claro.
2: Porque es arriba del tobillo.
10: Claro, ¿no? Y le llega pleno, más allá de la intensidad, le llega pleno a talón de Aquiles, zona sensible, punto de contacto.
2: Y es
10: la
2: una
10: verdad,
2: acción de
10: extrema dureza.
2: Exactamente.
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3: Aquí buscaba la pelota Luis Fernando Muriel, el hombre que se deja tocar. Cayó al piso. Sin embargo, llegaba William Tecillo para anticipar. La balón que va cayendo. Ahora para Suárez, que juega hacia adelante, va buscando, sin embargo, por la mitad del terreno. Bien lo tiene que hacer Castillo, en el que se abre por un costado. Allí se va sumando, lo tiene que hacer. Ahora espera Muriel, aquí se arrima Sarmiento, remata con pierna zurda, bien intercepta Haider, que otra vez para Sarmiento y otra vez para la cabeza del jugador Haider. El balón que sigue rebotando, allí va buscando, sin embargo, lo tiene que hacer ahora Suárez. Había una falta, lo que señala el árbitro, caía Bello y a usted que no le falte arroz, Roa.
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1: Profe Castel, los protagonistas de Junior han sido Barrios por el costado derecho y por el costado izquierdo, Brian Castrillón.
11: Castrillón, sin ninguna duda. Estos primeros minutos del partido han sido muy buenas las actuaciones de Castrillón. Con cambio de ritmo, sale fácil de las marcas, acelera con mucha velocidad y comparte la pelota dentro del área.
3: O con Rivera, que ya se reincorpora al segundo central. El duelo está planteado ahora con Morelos. Recoge la pelota Bella por parte del equipo Atlético Nacional. Cabeza levantada, se anima con pierna zurda, le dio defectuoso. Y aparece el arquero de Junior de Barranquilla, Silveira. Este es el tiempo de juego en Blue Radio. Ya estamos sobre 20 minutos de la primera parte. El marcador en el estadio Romelio Martínez en Barranquilla. Uno tiene el Junior, 0 Nacional.
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3: Intenta Castrillón, fintando un pase, venía acompañando allí Suárez, un hombre que anticipa. Finalmente Román que le tergue echa sobre el costado y lateral le corresponde al equipo Tiburón a Junior de Barranquilla, que por ahora sigue ganando 1-0 el equipo Atlético Nacional. Vuelve y retoma la mitad del terreno, otra vez con Castrillón, que se suma responsabilidad, pierna derecha, cabeza levantada, juega para la mitad, Luis Fernando Muriel, cerca al borde del área, abre el juego por el costado y se le escapó la pelota a Sarmiento. Vuelve y recaptura, el duelo está planteado, lo vigila muy de cerca, lo tiene que hacer Velázquez. Allá está Sarmiento, amaga, activa el radar, toca en corto, bien, ahora la va soltando para Guerrero, ataca Junior, aquí viene Guerrero, balón prensado y aparece Haider. Atento a resolver el balón en lo alto. Iba buscando, sin embargo, Morelos. Va cayendo finalmente la pelota para Bello, que es el venezolano. Observa con quién jugar. Va jugando rápidamente para acá, buscando a Rodríguez en devolución para Velázquez. Y este para Tecillo. William Tecillo sigue con la pelota al pie. Se toma el tiempo suficiente. Ahora sí descarga por la mitad para Campuzano. Lo vigila de cerca. Lo tiene que hacer Luis Fernando Muriel. Lo obliga a meter el pase profundo. Pero vuelve a recuperar otra vez el Junior con Suárez. Jugando por el medio. Allá está Juan David Ríos. Ojo que le entró fuerte allí Morelos. Creo que quiere cobrar por cuenta propia allí Morelos, el atacante de Nacional. No,
11: pero también al jugador de Junior, que sabe cómo es Morelos, también está
1: Juancho Ríos
11: está exagerando. A cualquier roce con Morelos buscan que el árbitro lo tenga en cuenta.
3: Ojo que aquí buscaba Cristian Barrios. Le estaba dando la espalda al balón cuando quiso recepcionar. Ya era tarde porque aparece en la escena William Tecillo para capturar. Ubicando a Haider. Otra vez para Tecillo. Se buscan y se encuentran los hombres del equipo Atlético Nacional. ¡Tiva se activa!
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3: Recoge la pelota otra vez Nacional por intermedio de Haider. Este que va ubicando a Tecillo, de nuevo para Haider. Se asoma como alternativa de pase, el que espera por evitar el Zapata. Se viene acercando, lo tiene que hacer Román, decide meter el pase profundo otra vez para Morelos. El duelo está planteado ahora con Rivera, que se va convirtiendo como en la sombra. El rebote que va ganando para Cristian Barrios, anticipaba Velázquez. Se va el balón sobre el costado. El lateral le corresponde a Junior de Barranquilla en campamento binacional.
1: Nacional todavía no se ha arrimado ni una sola vez con peligro al arco de Mauro Silveira, profe. Es decir, el Junior tiene juego externo, pero por dentro han estado muy bien los dos centrales, Haider, César Haider y Tecillo.
11: Claro, el Junior primero tiene mejores aceleraciones, mejores combinaciones, más cambios de ritmo. Y segundo, que Nacional no encuentra a Morelos y a Rengifo, que son los dos jugadores más importantes en ataque para el equipo verde.
3: Ahí está Juancho Ríos, Juan David. Observa con qué jugar, decide meter un pase profundo, quería hacer la agresión. Ahora con Luis Fernando Muriel anticipa a Tecillo, balón que lo viene a buscar. La va robando, ojo que la va recogiendo, ahí está saliendo, remató con pierna zurda, balón desviado. Se va perdiendo la línea final en zona de rebotes. Se va arrimando el Junior de Barranquilla. J tiene que tomar correctivos el equipo Atlético Nacional porque va perdiendo 1-0 cuando ya caminamos sobre el minuto 23 de esta primera parte. JJ.
6: La pareja de hoy, de Jorman y de Zapata, no está coordinada. No están haciendo las coberturas, no están repartiéndose los espacios y están dejando un espacio que Junior está leyendo muy fácil entre los delanteros de Nacional. Y los defensas, hay un espacio porque los dos volantes se están tirando hacia el mismo lado y ahí está aprovechando Junior.
3: Va buscando Bello, nuevo entendimiento, el que quiso descargar era César Haider. La pelota no llegó a su destinatario, por eso repone desde la banda, lo tiene que practicar el Junior de Barranquilla. Ahí está Suárez, Jason, sobre el sector oriental. Juega sobre adelante para Luis Fernando Muriel. Se desprende de la bola, va combinando por el medio. Ahora rápidamente para Salvinto. Aplica el freno de manera. Balón desviado. Lo está buscando, profe Castel.
11: Sí, se frenó bien, enganchó bien, pero me parece que tomó una decisión equivocada, muy lejos. La pelota salió muy, muy lejos del arco de Castillo. Incomodísimo, incomodísimo Nacional, porque claro, no encuentra su receptor, al que conduce la pelota a la estación intermedia, que es Rengifo. Y no encuentra mucho menos al jugador más importante en el ataque, que es el que controla, domina la pelota, descarga, que es Morelo. Está marcado, pero asfixiante la marca de Ángel y de Rivera.
3: Ahí está Haider, va compartiendo para Tecillo. El hombre que se pone en contacto finalmente con Zapata. Otra vez para Haider, que puede cambiar por la parte derecha, donde espera pacientemente a Román. Se toma el tiempo suficiente, decide jugar hacia adelante para Bello. Le ganaba en el duelo Suárez. O que va buscando al pelota al quinto del equipo Atlético Nacional. Ahí está Morelos. Avanza por la parte derecha. Rivera. Aquí lo va vigilando muy de cerca, lo ganó en el duelo el sagrado central. Aparece, sin embargo, ahora Castellón jugando por el medio para Sarmiento. Se toma el tiempo suficiente sobre tres cuartos de cancha. Se anima a saltar la mitad del campo. Abre juego por la banda. Allí sobre el sector izquierdo, tribuna de oriental, Suárez. De nuevo para Sarmiento. Sostiene el equipo Atlético Nacional. El pase atrás. Allí está Fabián Ángel, que va compartiendo. Reparte juego finalmente para Peña. Haider, que se anima. Ahora sí, salta a la mitad del terreno. Aquí va el radar, decide meter un pase profundo. Bien, lo va soltando para Guerrero.

0: lo vigiló de cerca, olfateó la trampa, recuperó el hombre del equipo Atlético Nacional. Fabio sigue ganando Junior 1-0 Nacional.
1: Profe, pero mire qué bien está compenetrado, el equipo Junior de Barranquilla. La perdió Guerrero arriba y inmediatamente apareció Cristian Barros a cubrirlo como lateral derecho. Es decir, están muy, muy, muy activados todos, defensivamente claro, hablando.
2: Cuando Barrio va hacia adentro, le permite la salida a Guerrero. Como Guerrero, la jugada quedó incompleta porque la controló un poquito mal. Ya inmediatamente Barrios auxilia y queda como lateral derecho momentáneamente.
0: Hay un lateral para Nacional en campamento de Junior de Barranquilla. Lo tiene que practicar Velázquez. ¿Quién acompaña? Allí va buscando Renquifo. Duelo está planteado. Le ganó en el duelo. Ahí está Renquifo. Pase atrás. El balón que quedó flotando bien para ganar. Lo tiene que hacer Sarmiento. No prosperó el ataque que quería montar el equipo Atlético Nacional. Va recuperando de nuevo Castrillón por el Junior, profe.
2: Primera que le gana, que se le escapa Renquifo a Ángel, que intentó anticiparlo después del saque de banda. No pudo y ganó el fondo dentro del área. Renquifo no encontró rematador dentro del área.
0: Aquí una falta le cometía Juan David Ríos, precisamente sobre Andrés Román, y a usted que no le falte arroz Roa.
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0: Ya caminamos sobre el minuto 26 de esta primera parte en el estadio Romelio Martínez, donde gana Junior 1-0 con gol de Brian Castrillón sobre Atlético Nacional. Cerca la pelota está, ¿quién? Ahí está Campuzano, cerca a la mitad del terreno, va compartiendo para César Haidar, el hombre que va movilizando la pelota, se toma el tiempo suficiente para transitar con la pelota al pie, observa, va caminando a la cancha, quiere ganar algunos metros, el balón sobre la mitad del terreno, se anima a saltar, ahora sí la va jugando hacia adelante para Román, que va combinando de primera para Morelos, le gana en el duelo, allá Rivera, avanza Morelos, remató con pie derecho, balón cruzado, balón difícil, comprometido el arquero Silveira, tiene que meter los puños, le vio la línea final, tiro de esquina para Nacional. El tercero del partido, primero para Nacional.
1: Profesor, los riesgos que se corre cuando se marca hombre a hombre.
2: Claro.
1: En una sola jugada, ya. Morelos ya lo dejó.
2: Lo eliminó.
1: Y enseguida, mire, que
2: quedó con espacio, afortunadamente para el Junior, algo en diagonal. No era un remate fácil. Así todo fue peligroso. La envía el tiro de esquina Silveira.
0: Va a levantarse el centro por parte del equipo Atlético Nacional. Lo tiene que hacer Bello. ¿Quién llega al cabezazo? Ojo con Tecillo. Llega Haidar. Allí se arma ese grupo. Ojo que hay agarrones. Ese ramillete que se punta allí en las 5:50 en el área de Junior de Barranquilla. Así se va a vivir en el Mundial, profe Castel. Esos cobros cerrados en las 5:50. Y obstruyendo la visibilidad de Silveira, que es el arquero al servicio de Junior de Barranquilla. O con los empujones. Se levanta la pelota, va buscando William Tecillo. Y bien, aparece en la escena Silveira. Le dejaron el espacio y atento para capturar. Y agarrate que se viene rápidamente a la salida de Junior de Barranquilla. Buscando a Cristian Barrios. Falta de Renquifo. Evitó una salida rápida y se gana el cartón amarillo el hombre del equipo Atlético Nacional. 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
0: Bueno, falta de Renquifo sobre el hombre de Junior de Barranquilla. Claro. Ya se escapaba Cristian Barrios.
2: Pero Jeremy Peña celebró el saque, la jugada de Silveira, como si hubiese sido un gol. Se emocionó tanto que fue a felicitarlo, claro, porque Silveira salió de las obstrucciones de los rivales y con un saque con la mano puso a Barrios listo para irse directo al campo de Nacional y le produce la falta a Renquifo desde atrás, que le mereció la tarjeta amarilla.
1: Hasta le metió comba con la mano, yo, porque tenía un hombre enfrente y le metió como un chanfle con la mano para que la bola le cayera muy bien a Cristian Barrios. Y tuvo que hacer la falta, por supuesto, Renquifo, porque si no ya se iba el extremo del Junior de Barranquilla.
0: Recuerdo que la pelota Renquifo le ganó en el 1-1 el hotel. Que hacer, sin embargo, allí Fabián Ángel, el respaldo de Juan David Ríos, cambia por la parte derecha para Guerrero, que asume responsabilidad con Cristian Barrios, cerca al borde del área, se abrevando Junior de Barranquilla, quiso evitar el pase para Guerrero, anticipa, lo tiene que hacer Velázquez, vuelve a recuperar otra vez el Junior, el que se anima, finalmente Sarmiento, tiene que hacer la individual, protege bien esa pelota, va combinando en corto para Juancho Ríos, otra vez para Sarmiento, pero la pelota que se le escapa no alcanzó a gobernar, vuelve, retoma otra vez el Junior de Barranquilla, asume responsabilidad, Jason Suárez, observa con qué jugar, va localizando a Castrillón, toca por la mitad, allá está Luis Fernando Muriel, resbala, cae, vuelve, se reincorpora, llegó con gusto, juega atrás, va asociándose otra vez con Castrillón, aunque llegaba sin embargo Suárez, busca Renquifo, balón prensado, aparece en la escena Campuzano, se desprende de la bola, ubicando a Rodríguez, que puede cambiar por la banda izquierda, decir meter un pase profundo y va buscando a Morelos, le ganó en el duelo Rivera, ese es el duelo de la noche, profe Castel.
2: Claro, lo buscaron, pero desde muy lejos. Claro, la figura de Morelos allá solo contra Rivera estimula al compañero, pero estaba muy largo, un pase muy anunciado. tenía para conducir Rodríguez, no lo quiso así y estuvo bien atento Rivera.
0: Va caminando con la pelota Campuzano, que recaptura por Nacional. Se va asociando con Morelos, cambia de orientación, va ubicando a Bello, que se va recostando por la parte derecha. Avanza Bello cerca al borde del área, monta la sociedad ahora con Morelos, de nuevo para Bello. Ahí está el venezolano, llega hasta la última línea. Lo vigila de cerca Suárez, lo obliga a cambiar otra vez. Ahora se anima, uy, se mandó el ataque, lo tiene que hacer Román. Atiendo para despachar esa pelota desde el sector posterior. Yermaín Peña, cuando se dedica a marcar, le rinde por lo menos al zaguero central.
2: Primer momento del partido en donde Nacional ataca y ataca con algún peligro.
0: Ojo con Velázquez, que mete la pelota en el área, aquí para rechazar. Atento, vigilante, lo tiene que hacer Guerrero. Evacúa ese balón, quiere tomar otro aire el equipo Atlético Nacional por intermedio de Zapata, que va ubicando el Rengifo. Toca de primera intención, de nuevo para Román. Busca por aquí, sale por allá, no encuentra con quién jugar. Hay devolución, sin embargo, para Kaider. Es el que la va recogiendo la mitad del terreno. Distribuye, juega por la banda izquierda para Zapata. Zapata, que toca de primera intención, se va asociando con Velázquez. Hace el contacto de nuevo para Zapata, que va comunicándose finalmente con Haider. Es el que domina sobre la mitad del terreno, circunferencia central. Abre juego por la banda derecha, cerca al sector oriental. Está Bello, combina por la mitad, imita la marca Morelos, juega hacia adelante. Allá está Román. Intenta darse la vuelta. Aguantaba la marca el hombre de Junior. Un balón de carambola, golpea en la mano de Román, pero se arriba el equipo Atlético Nacional.
2: El mejor momento de Nacional. Sí. Tuvieron que pasar 30 minutos para que Nacional organizara jugadas, pusiera mucha gente en el borde del área, incursionara dentro del área, un par de remates, un par de llegadas de Román desde atrás. Ahí en la última le pegó en la mano, pero repito, es el primer mejor momento de Nacional en todo este primer tiempo.
1: Claro que hay un éxito de Junior, profe, y es que todo está permitiendo que los jugadores de Nacional reciban el balón, pero de espaldas siempre, de espaldas al arco, y no lo están dejando voltear.
0: Ataca otra vez Nacional, la va recogiendo Bello, le gana en el duelo a Suárez, que mira por la mitad. Aquí está Morelos, de nuevo para Bello, monta la sociedad. Uy, aparece Yermaín, se lo llevó por delante, falta de Bello, solo el hombre de Junior, y se levanta para celebrar. Yermaín Peña simuló, inmediatamente sí. Se levanta como si hubiese ganado el título el Junior de Barranquilla.
1: Pero yo le voy a decir una cosa, yo no sé si de pronto es exagerado desde acá, pero doctora Johanna, a mí me parece que esa imprudencia de pronto daba para un poquito más a Bello.
5: Sí, efectivamente, cuando es imprudencia, Fabito, digamos que el reglamento es bastante flexible en cuanto a eso, porque se considera que una imprudencia no es amonestable. Sin embargo, por el tipo de acción y la intensidad, podría ser para amarilla, sí señor.
0: Ahí está Silveira, el arquero que le manda a pasear a campamento del equipo Atlético Nacional. Aparece la cabeza de Tecillo. La juega mucho más arriba para Morelos. Llegó el respaldo de Rengifo, que va combinando rápidamente para Campuzano. Cerca el perímetro central, va tirando hacia adelante otra vez para Morelos, que pone a correr por un costado. Velázquez, bien, se barre sobre el piso. Lo midió, lo aguantó, llegó Guerrero, se barrió, la echa fuera, lateral para Nacional.
2: Sabe que los movimientos de Morelos ahora hacia atrás. Viene Rivera, pero Rivera se le queda un poquito distante. Le ha permitido voltearse, tocar y filtrar balón ahora como Nacional.
0: Oh, que ataca Nacional, ahí está Velázquez, que mete un centro, balón que se pasea por el área. Va corriendo rápidamente por ese balón, lo entrega a Rengifo. Lo vigila muy de cerca Jason Suárez. El duelo está planteado. El hombre que propone un pie a pie prefiere jugar en corto para Román, que toca mucho más atrás para Haidar, que es el zaguero central. Avanza con la pelota a cabeza levantada, fita el pase, intenta hacer la conexión con Rengifo. Bien, intercepta. Lo hace Fabián Ángel, el hombre que la va soltando. Ahora por un costado para Castellón, aunque llegaba también Juancho Ríos. Sin embargo, Castellón quiso devolver juego, pero por fortuna le aterrizó otra vez la pelota a Castellón. Apura la salida, sostiene Junior de Barranquilla. Va combinando en corto para Cristian Barrio. Lo va tirando mucho más arriba para que progrese. Ahora es Sarmiento. Sarmiento es el que domina. Marca la diagonal, sacó remate con la zurda. La bola que golpea en Velázquez, que lo venía custodiando. Y la balón se va perdiendo la línea final. Ahí tiro de esquina para Junior. Es el cuarto del partido, tercero para el equipo Tiburón.
2: Pareció ahora una ya pelota perdida, Fabio, sí. Pero la recuperó Castrillón, la trajo hacia la derecha y habían intercambiado posiciones. Barrio por adentro, Sarmiento por afuera, buscó ángulo de tiro, la pelota pegó en un rival y se fue el tiro de esquina.
1: Sí, fue el primer remate de Hanencho Sarmiento, que por lo menos iba en dirección al arco y fue obstruido por el Atlético Nacional.
0: Va a levantarse esa pelota. ¿Quién llega al cabezazo? Llega Haidar. Ahí está. Ahí está Yermaín Peña, referenciándolo en la marca. Haidar, el duelo está planteado. Haidar y Yermaín, aunque también está Rivera, se suma en la ofensiva. La pelota que queda flotando finalmente para Suárez. El hombre que descarga por la mitad. Puede rematar, lo tiene que hacer Guerrero con pierna derecha. Balón que va tocado. De nuevo se activa la marca Velázquez. Intercepta, se va a la última línea. Otro tiro de esquina, esta vez de nuevo para el equipo Tiburón. Es el quinto del partido, el cuarto para el Junior de Barranquilla. Va a levantarse esa pelota. Se toma el tiempo suficiente, lo tiene que hacer Sarmiento. Ahora, por parte de Junior de Barranquilla, brazo levantado, jugada preparada quizá. Espera, sin embargo, allá está Fabián Ángel. Atento, se va ubicando sin embargo Luis Fernando Muriel, el balón que viene abierto. Ojo árbitro, retírese que están jugando. La pelota que está rebotando, lo trae a ser Guerrero, que vuelve y captura el hombre que lo persigue Haider. Avanza Guerrero, le pone velocidad, activa el velocidad. Uy, aquí prendió motores, llegó bien Guerrero, ingresó en el área, juega atrás, llegó el segundo, balón al fondo, Luis Fernando Muriel, gol, gol, gol.

0: un verdadero guerrero tiene Junior de Barranquilla por la banda derecha. El hombre que enganchó, Haider lo persiguió, renunció a esta persecución. Llegó Guerrero, ingresó en el área, activó el radar y venía acompañando por el centro libre de marca Luis Fernando Muriel. Y llega el segundo del equipo Tiburón. Junior tiene dos, Nacional nada, profe Castel, Fabio Poveda.
1: Primero, profe, vamos a rogarle a Dios que no prendan bengala para que se pueda reanudar el partido inmediatamente, porque ya empezaron a prender bengalas para celebrar el segundo gol. Pero además le digo, profe, todo, como decía Pepe en su narración, todo de Guerrero. Por el costado derecho se metió, hizo una gambetica corta, le dio tiempo para levantar la cabeza con tranquilidad, no se apresuró y le metió un pase rasante, pero con mucha fortaleza, Luis Fernando Muriel, que solo tuvo que meterla. La tiró arriba, lejos de la mano del Chipichipi Castillo. Por eso es que con los goles no se puede pelear, profe. A los goleadores hay que ponerlos. Y hoy Muriel está respondiendo a ese llamado. Gana Junior 2-0, profe.
2: De las muy buenas apariciones en el fútbol del Junior, y yo diría que hasta en el fútbol colombiano, es este muchacho Guerrero, que hace honor a su apellido. Jugador valiente, atrevido, va a toda, pasa al ataque, encara, se equivoca, acierta, regresa, da una patada, pero siempre está, siempre tiene el coraje de arriesgar. Bueno, ahora hizo una jugadota por la derecha, aceleró, cuando todo parecía que iba a enviar de primera al

0: a la velocidad de Castrillón para ganar el fondo, acelerar y tirar un centro peligrosísimo.
1: Y Castrillón le está ganando a uno de los mejores laterales derechos de este país, Andrés Felipe Román. Toda se la ha ganado. Cuando la acelera, no lo alcanza nunca Andrés Felipe Román.
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2: Oh, que ataca Junior, lo va recogiendo, sin embargo, aquí intentaba Sarmiento meter la pelota. Cucharadita esperaba, sin embargo, Luis Fernando Muriel quedó rebote, sin embargo, para Cuencho Ríos. Otra vez por la banda derecha para Sarmiento, que puede meterle el centro, pierna zurda. Va ubicando a su gente, participa Ángel, juega en corto. Ahí está Guerrero, de nuevo para Sarmiento. Al hombre que avanza, pierna zurda, toca en corto. Propone la pared con Cristian Barrios. El hombre que sigue con la pelota al pie, lo vigila, mira cerca, lo trae cerca Campuzano. Cambio de orientación, aparece Suárez. ¿Quién viene para acompañar? Ahí está ingresando en el área, lo tiene que salir pronto Muriel. Y por poco el tercer balón se va muy ancho. Se va perdiendo la línea, final lo tuvo Junior.
0: Qué bonito fútbol lo hizo Junior en esta jugada. Cómo la tocó, cómo la hizo circular. Nunca hizo una jugada fea. Nunca tomaron decisiones equivocadas. Siempre pensando la jugada hasta que vino, hasta que Muriel dentro del área hace un amague con rematar de primera. La engancha hacia su pierna derecha y la pelota pasó muy cerca. Lindo juego del Junior en este tramo del partido.
1: Sí, y ahora se tira Chipichipi Castilla y dice que tiene un dolor en la pierna izquierda, en el posterior de la pierna izquierda, y bueno, y entra la camilla, por supuesto, para atenderlo. El Junior ahora se está divirtiendo. Jota, ahorita el profesor Javier Castel hablaba de lo de Hanelson Sarmiento. En la jugada anterior apareció por izquierda, ahora apareció por derecha, marcó la diagonal a Guerrero y a Cristian Barrios, que eran los que tenían la pelota. Está por todas partes Hanelson Sarmiento. Y si Junior no le ha permitido por esa marca individual hacer algo a Rengifo, porque Ángel le respira, es más, ahora están parados ahí, está Ángel al lado de Rengifo, y entonces Nacional no hace eso, ni Campuzano ni Zapata hacen eso con Hanelson Sarmiento, Jota.
4: No, está confundido Nacional desde el principio y está nublado en ataque, porque apenas tenemos la llegada de Morelo, la que tiró cruzada, que saque el arquero, y por ahí otra aproximación sin mayor peligro. Pero muy superior lo de Junior hoy en condición de local, y ha tenido sometido a Nacional. Primero porque le marcó a sus dos referentes, y segundo porque le escondió la pelota. Nacional no la ve, Junior se divierte con el balón.
2: Empieza ahora sí, se activa de nuevo Chipichipi. Este es el tiempo de juego en Blue Radio. Ya superamos el minuto 40 de la primera parte. El marcador en el Romelio Martínez, gana Junior 2-0 a Nacional en el primer sorbo de la final de la liga.
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2: Va recogiendo la pelota Chipichipi, va ubicando a Kaidar. Camina con la pelota al pie, se toma el tiempo suficiente. ¿Quién se asoma por la mitad? Se ven acercando Zapata, se desprende de la bola, juega la profundidad. Ahí está Morelos con alguna dificultad. Le ganaba Cuento Ríos en el duelo, aunque llegaba también a referenciar Fabián Ángel. Vuelve a recuperar otra vez el Junior, monta en la sociedad con Castellón. Intenta hacer la individual, la perdió en el uno contra uno porque cambia de posición. Ahora Rodríguez se va tirando por la parte derecha. Gana, sin embargo, Castellón. Ataca al hombre de Junior de Barranquilla. Observa el programa, juega por la mitad. Ahí está Sarmiento, de nuevo para Castellón. Sostiene Junior de Barranquilla, Castellón que limpia el camino, marca la diagonal, avanza Castellón, resbala, cae, se reincorpora, le ganó en el duelo, lo tiene que hacer, sin embargo, ahora Morelos, aunque llegaba también Zapata para colaborar, retoma el equipo Atlético Nacional, ¡Tiva se activa!
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2: Sostiene Nacional, que sigue perdiendo 2-0 ante Junior de Barranquilla en este primer sorbo de la final. Yerbaín para capturar. Oblui, mira para aquí, sale por allá. Aparece Guerrero, que es el que le pone velocidad. Lo persigue, va a ir de cerca, lo tiene que hacer Bello. Se desprende del balón. Se va soqueando con Luis Fernando Muriel, el hombre que encabina la salida por la parte derecha. ¡Uy, qué ocho le salió! Mira, avanza Luis Fernando Muriel, le ganó, allí está Sello, sigue Muriel, ya pisa el área, puede venir al tercero, sale el arquero Chipichipi, se jugó la vida, todo lo hizo Luis Fernando Muriel.
0: No, qué categoría la de Muriel. Está la gente esperando este tipo de jugadas de Muriel. Los goles, por supuesto, le dan una salvación a su actuación en Junior, pero que la gente quiere ese tipo de jugada en jugador de la categoría de él. Bueno, se fue por toda la raya, le hizo un 8 a Velázquez, después le aceleró a Tecillo, lo dejó, al final no tuvo pase porque le achicó bien Chipichipi Castillo.
2: Vuelve y sostiene otra vez Nacional para salir desde el sector posterior. César Haidar. Ahora sí resuelve, decide jugar mucho más arriba para Morelos. El hombre que va cambiando de punta por la parte derecha para Román, que no encuentra salida. Se refugia, sin embargo, en Campuzano. Se repliega Junior de Barranquilla. Yo escucho, activa, se activa.
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2: Se venía acercando Nacional, intentaba Bello meter un centro. Bien, anticipa, mete la pierna Guerrero. La tiene que cambiar a la línea final y Córdoba tira a esquina para Nacional. El sexto del partido, el segundo para el equipo antioqueño. Va a levantar Bello. O con Tecillo. Espera César Haidar. También está Román. Va a levantarse el centro por parte del equipo Atlético Nacional. Todos esperando en el área de Junior de Barranquilla. Salieron de la 5

0: Se viene cobro de tiro de esquina. Oh, que lo tiene que hacer Rengifo, lo hace con pierna zurda, balón abierto por el tiro. Oh, que aquí aparece también. Ahora Silveira que lo va jugando para Sarmiento. Esta para Castillón. Castillón que cambia de orientación, va buscando Sarmiento. Aparece Chipi Chipi, intercepta, la vio la línea final, pero ya se levanta el banderín. Estaba adelantado y usted no se me queda en juego de lugar. Aquí está Tiva.
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0: Va recogiendo al pelota del equipo Atlético Nacional. 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Minuto 45 de la primera parte. En el estadio Romelio Martínez, este es el marcador. 2 tiene Junior, 0 Nacional.
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4: Van a agregar, Pepe, 7 minutos se van a jugar más aquí en el Romelio Martínez.
0: Bueno, señor, recoge la pelota Román por Nacional en campamento de Junior de Barranquilla. Se quedó ubicando ahora César Haidar. Participa Zapata, se va asociando con Bello. Observa el panorama, juega por la banda izquierda. Ahí está Velázquez para compartir. Juega mucho más atrás para Tecillo, ojo árbitro. Allí está Tecillo, pierna zurda. Quiso meter un buscapié, firme la marca. Lo tiene que hacer, sin embargo, Germain Peña, la pelota que queda rebotando en campamento del conjunto Tiburón. Vuelve de captura Nacional. Zapata adelanta líneas. Allá está Morelos, que toca de primera intención. Quería hacer la conexión con Román. Intercepta Sarmiento, que colabora con la causa. Balón en vez. Oh, que viene largo, profundo. Ahí está Luis Fernando Muriel, el hombre que aguanta la marca. Llegaba César Haidar, le ganó en el duelo. Creo que quería rematar de primera, aunque le quiso allí simplemente quedar el rebote. Para Cristian Barrio, falta sobre César Haidar, hay falta y a usted que no le falte a Rosso Roa, coro de tiro libre para Nacional.
1: 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Arroz Roa, a toda hora. Exquisito.
5: Roa, el señor arroz.
6: Lo despierto que están los delanteros del Junior para ir a presionar a los defensas de Nacional. Una pelota medio dividida, medio perdida. Van y lo presionan. Castrillón, Sarmiento, Barrio. Detrás de ellos viene Ríos. No, se le disculpa ese aspecto a Muriel por las cosas que hace después en otra faceta del juego. Pero lo despierto, lo agresivo, lo metido en el partido con y sin balón de los delanteros del Junior hoy ha marcado la diferencia.
0: Vuelve, sostiene Nacional. Ahí está Camposano, que va compartiendo para Tecillo, que le va tirando mucho más arriba para Bello, que tiene que volverse un poco porque ya lo venía vigilando muy de cerca Guerrero. Sostiene Nacional en tres cuartos de cancha con Zapata. Cabeza levantada, monta la sociedad ahora con Velázquez, que cambia de posición. La sostiene un lateral que va transitando en campamento del Junior de Barranquilla. Va compartiendo finalmente para Román. Otra vez para Velázquez. Velázquez que cambia ahora por el carril central. Aparece Zapata para movilizar esa pelota. Se toma el tiempo suficiente el que espera Tecillo. Juega hacia adelante ahora para Rengifo. Sin embargo, se va asociando con Velázquez. La va soltando para Zapata. Se toma el tiempo suficiente. El balón en devolución. Aparece en la escena Campuzano. Busca protagonismo otra vez César Haidar. En la mitad del terreno decide meter un pase profundo con pierna zurda. Va buscando, lo tiene que hacer. Sin embargo, aquí va buscando a Rodríguez. Mete el centro, balón en el área. Se arriba el equipo Atlético Nacional. Se barre oportunamente Rivera. Y vuelve a recuperar otra vez el equipo Atlético Nacional, que sigue apurando. Al menos para buscar el descuento. El balón por el medio. Velázquez se toma el tiempo suficiente. Zapata para compartir. Ahora para Tecillo, de nuevo para Rengifo. Avanza con el balón al pie. Va combinando por el medio para Tecillo. Se va a animar el zaguero central. Pierna zurda. Mete un centro, balón en lo alto. Buscaba con golpe de cabeza. Llegaba incómodo el hombre del equipo Atlético Nacional. Se zambulle finalmente. Allí llegaba. Era Morelos. La pelota se va perdiendo la línea final. Ahí saque de portería. Llegaba también Zapata en la incursión ofensiva del equipo antioqueño.
6: Peña se preocupó más del jugador, de Rodríguez, que de la pelota. Le puso el cuerpo esperando que la pelota se fuera de la raya final. Y vino Rodríguez, le tiró la pierna por detrás de él, le saca un centro peligrosísimo y llega Rivera a evitar que Morelos anotara el primer gol del equipo verde.
0: Se toma el tiempo, ahí está Silveira, que la tiene que poner en circulación. Estamos en el tiempo adicional aquí en el estadio. Romelio Martínez, Tiva, se activa. Balón en lo alto. Oh, que va buscando, sin embargo, otra vez el equipo Atlético Nacional. Aparece César, llegó el complemento de Tecillo. Va jugando por la banda izquierda para Velázquez. Incursiona por el sector izquierdo. Lo vigila muy de cerca. Lo tiene que hacer ahora rápidamente Luis Fernando Briel, que lo obliga a jugar hacia adelante para Morelos. Dos hombres en la marca. Lo acorralan bien. Oportuno. Allí llegaba Fabián Ángel. Y Rivera se van turnando para irle cerrando los espacios y sacar de quicio a Morelos.
6: Ay, canta, canta como si hubiera anotado un gol Rivera. porque claro, esa lucha, esa pugna mano a mano contra Morelos, por ahora la va ganando el jugador del equipo barranquillero.
0: Otro lateral para Junior, Guerrero que va ubicando, lo tiene que hacer ahora con Sarmiento, le ganó en el duelo Tecillo. El hombre de la aromática, la tiene que echar sobre el costado. El lateral le corresponde al equipo Junior de Barranquilla, que juega ahora con el cronómetro a su favor. Gana cómodamente por ahora, por decirlo, 2-0 ante Nacional en el cierre de esta primera parte, Fabio.
5: Muy superior Junior en estos primeros 45 minutos, la verdad, con calificaciones altas para muchos jugadores, y eso, de eso vamos a hablar, por supuesto, en el intermedio del partido.
0: Movilizando la pelota Germain, va localizando la parte izquierda a Suárez. Movilizando la pelota con alguna dificultad, juega sobre el Carestillón. Uy, se lo llevó por delante allí Andrés Román. Se cometía la falta, y a usted que no le falte, Arroz Roa va a cobrar la quinta vez Junior de Barranquilla.
1: 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Exquisito.
7: Oh, el señor arroz.
0: Se ve el coro de tiro libre.
4: Y pintaron de amarillo Andrés Felipe Román, J, ¿no?
8: Sí, señor, ya tiene amarilla entonces Rengifo y también Román en Nacional.
0: Sostiene otra vez el Junior en su propio terreno. Allí está Rivera, llegó el respaldo restricto de el jugador Peña, juegan hacia adelante. La va soltando rápidamente para Guerrero, incursiona por el sector derecho, va combinando para Cristian Barrios. Cuando quiso activarse en la velocidad, el balón ya lo venía superando, por eso repone desde la banda el equipo Atlético Nacional. Lo hace Velázquez, va localizando a Tecillo, se toma el tiempo suficiente, sale con mucha cautela desde el fondo César, la va reventando Haider hacia la mitad del terreno, viene la recepción de Acer Rodríguez, el hombre que mueve su cuerpo lo venía referenciando, la marca Sarmiento. Cambio de orientación por el sector izquierdo, finalmente para Bello, juega atrás Velázquez, tocando en corto, ahora para Campuzano, se va asociando con Velázquez, tiene que hacer la individual, intercepta, lo hace Rivera, el balón que queda flotando a la mitad del terreno, vuelve y recupera ese balón con alguna dificultad Zapata, de manera azarosa llegaba sobre ese balón, llegó Chipichipi. Señoras y señores, aquí el árbitro del compromiso, Carlos Ortega, le pone punto final esta primera parte en el estadio Romelio Martínez.
3: Se viene el mundial.
1: Termina narrado el pedazo, pura emoción. El primer tiempo de la final del fútbol profesional colombiano.
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10: Y aquí estamos en Radio Ocurrente disfrutando de la victoria de momento, victoria momentánea del Junior de Barranquilla 2-0 sobre Atlético Nacional. Un Junior que ha sido superior al conjunto verde los primeros 30 minutos. Luego ha habido un tramo en el partido en el que Nacional ha tratado de controlar la pelota, pero lo cierto es que no se ha visto por ningún lado. Jugadores a destacar en Junior: Brian Castrillón y Luis Fernando Muriel. Y en Nacional la cosa está difícil, porque sinceramente ninguno lo merecería, pero pues vamos a mencionar honoríficamente al señor Andrés Román. Bueno, vamos con musiquita y ahorita volvemos al Metropolitano, de la mano de los amigos de

0: su opinión de lo que vio de Atlético Nacional, y el profe dice que Nacional debe cambiar los extremos. ¿A quién tiene Nacional allí para poder hacer este cambio?
1: Pues Nacional tendría que cambiar por lo menos más de la mitad del equipo, Fabio. Eso es lo primero que tiene que hacer. Porque, pues no, por una razón, mire, yo entiendo que Junior ha sido superior futbolísticamente, eso es inobjetable y se ha demostrado en la cancha y el resultado lo dice. Pero el profe Castel hizo una referencia que me pareció brillante al carácter de Junior para jugar la final. Es que las finales se juegan con carácter. Las finales se va a cada pelota como si fuera el último balón. Las finales son partidos especiales. Y con todo respeto lo digo, a Nacional se lo tragó el Romelio Martínez. Salió a la cancha achicopalado, pasivo, lento, equivocado, nervioso. Tan nervioso que Chipichipi a los 5 minutos había soltado 2 balones en 2 llegadas de Junior. Llegó incómodo Nacional con Rengifo y con Morelos porque les hicieron marca individual y se desesperaron con el hombre que los está marcando individualmente. Entonces, se olvidan del juego, se olvidan de buscar algún recurso o alguna jugada rápida, de salir de la marca y volver a entrar, de desmarcarse, bien sea de hacia adelante o hacia atrás. No, se quedan con la marca y se quedan discutiendo. En televisión se veían las imágenes. Morelos se pasó todo el partido diciéndole cosas a los 2 centrales de Junior porque está incómodo, porque se siente impedido para jugar, pero eso se da porque él no se sale de ese tema de la marca individual y no se concentra en otra cosa. Nacional muy desdibujado, sí, pero también hay que decirlo, y estoy con el profe Castel, Junior futbolísticamente fue superior, pero fue más superior por el carácter o el vigor o la fuerza testicular, si se quiere decirlo así, en términos más agresivos, que le puso Junior y que no le ha puesto Nacional. Ahora, si Nacional cambia el carácter, si Nacional saca su casta, si Nacional apega a la historia y vuelve a la cancha y sale como el Nacional de otras noches, pues ni cambios necesitaría. Pero necesita cambiar primero la actitud.
0: Cuando sale Carlos Ortega al terreno de juego, Tiva.
2: Pues falta arroz. ¿Cómo me hace de falta un señor arroz? Arroz Roa, a toda hora. Exquisito.
3: Roa el señor arroz.
0: Ahora, Cristian, yo hoy cuando iba con Pepe Garzón íbamos hacia Pepe, ¿se acuerda que yo cuando íbamos hacia Blue Radio para estar en Blog Deportivo, yo le decía, el problema
4: para
0: de
4: decir que le hizo el chance. Ese es para decir que le hizo el chance.
0: No.
5: Profe, fue el conductor elegido hoy.
0: Profe, ¿sabe por qué? Porque yo le decía a Pepe, Pepe, lo que me preocupa de Junior es que Junior es un equipo irregular. Difícilmente ha podido mantener a lo largo de un partido. Con Nacional, con Santa Fe se vio un poquito más, pero generalmente o tiene un mal primer tiempo o tiene un regular segundo tiempo. Entonces yo por eso espero que este segundo tiempo, por supuesto, sea muy parecido, profe, a lo que mostró en los primeros 45 minutos.
4: Ahí está el desafío de Junior, sostener ese ritmo, esa intensidad, esa concentración, ese carácter, esa movilidad. Todo lo anterior impulsa al jugador a moverse más rápido, más ágil, con mayor determinación. Eso marca la diferencia a la hora de ganarle al rival las jugadas divididas, a ganarle la espalda, a recuperarle la pelota más rápido. El Junior, mire, a veces Sarmiento quedaba de puntero izquierdo y seguía a Román, porque Castrillón había quedado lejos de la jugada en algún momento. O Barrio se intercambiaba con Guerrero la marcación de punta momentáneamente. Realmente el único que tiene, digamos, cierta licencia para no intervenir de manera tan decidida en esa fase es Muriel. Pero después todos, absolutamente todos comprometidos, atentos al partido, con una dinámica especial. Por eso fue superior a Nacional.
0: Claro que Muriel te ha marcado diferencia cuando ha tenido el balón en los pies. 2 veces se volteó en el área, uno fue gol, el otro pasó rozando, remató, hizo una jugada espectacular por el costado derecho. Es decir, Muriel con la pelota en los pies ha mostrado otra cosa. Sale el Junior a la cancha y los mismos 11, por supuesto, no va a hacer cambios el técnico Alfredo Arias. Y ya está también Atlético Nacional en el terreno de juego. Y la verdad, mi estimado Jota, no veo cambios. A ver, 3, 6, no, ahí están los 11, Pepe, ¿cierto? Ahí están, sí. A ver, 5, falta Chipichipi, o sea, no va a haber cambios. Bueno, sin cambios pretende que el técnico Diego Arias el equipo cambie. Y puede ser, puede darse, por supuesto.
1: Marlos Moreno, Andrés Sarmiento y Chicho Arango. Es el tridente en punta que podría utilizar.
0: Tiene
1: a Edwin Cardona que le puede dar algún revulsivo en el medio, si no se desespera y cae también en el juego de ocuparse de la marca, porque el resto son jugadores, primero muy jóvenes y segundo que son de posiciones defensivas.
0: Sí, señor. Juan Pablo Tibaquirá, lo dejo para que usted presente a don Pepe Garzón para narrar este segundo tiempo de esta finalísima del fútbol profesional colombiano aquí en el Estadio Romelio Martínez.
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3: Señoras y señores, se ven el segundo tiempo en el Estadio Romelio Martínez. Va a tocar la pelota Junior de Barranquilla y se encienden de nuevo las bengalas y las chispitas, pero esta vez en la tribuna oriental, porque...
6: Todavía está por arrancar lo que va a ser este segundo tiempo. Por ahora gana Junior de Barranquilla 2-0 frente a Atlético Nacional. Y allí las bengalas que se hacen de nuevo presentes, que están allí justamente aguardando, o mejor, teniendo en pausa el arranque de este segundo tiempo. Ahí Ortega, que está a la expectativa, igualmente a la espera de que ruede la pelota, esperando dar la orden, Cristian, para que inicie el segundo tiempo, que por ahora gana Junior 2-0.
7: No rueda la pelota, atentos a las variantes entonces de Atlético Nacional, que está perdiendo esta final. J tendrá que cambiar ostensiblemente la actitud del equipo visitante para tratar de recortar un poco esta serie que se empieza a hacer larga y estirada para el equipo tiburón.
1: Sí, tiene que tratar de descontar, por lo menos apretar el marcador, y eso ya sería un resultado, digamos, ilusionador para el Atanasio Girardot, que va a estar lleno. El próximo lunes está agotada la boletería para el juego del lunes ya en la ciudad de Medellín.
0: Bueno, y esa de Copa Libertadores, Pepe, que usted dice que se la descuentan por derecha, yo.
5: Sí, señor, son de una, de los mismos premios, venga para acá.
0: Sí, señor.
5: Ahí está Morelos, presionando un poco al árbitro para que reanude inmediatamente. Está Luis Fernando Muriel, también está Sarmiento, entran al diálogo con Morelos, que vuelve y prende el radio, Jota. Este Morelos, se ve que todo el tiempo está diciendo de todo a los zagueros centrales, cuando lo van referenciando, cuando lo van sacudiendo, inmediatamente prende el radio. Y el hombre no se calla, ¿eh?
1: No, está incómodo. La marca individual fue el acierto hoy sobre Morelos y sobre Rengifo en la disposición táctica de Junior.
5: Bueno, sigue todavía aquí la pólvora, el humo de los extintores que recargan para que produzca un color rojo. Por fortuna existe una buena brisa, ¿eh, profe?
4: Afortunadamente.
5: Despeina, Pepe. Cualquiera.
4: No, afortunadamente que este estadio está totalmente descubierto. Hay una brisa muy bonita en estos días en Barranquilla, con un fuerte sol durante el día y una refrescante brisa en horas de la noche.
2: Muy bien, señoras y señores, el segundo tiempo ya está en marcha.
8: La pelota rodando está.
2: Y está rodando en campamento de Junior de Barranquilla. Ya está Yermaín, que la manda a pasear, va buscando a Luis Fernando Muriel. Gana en el duelo, lo hace Tecillo, atento para anticipar. La pelota cataliza 3-4, engancha con alguna dificultad, dominaba Sarmiento, pero prácticamente alargado. Quedó para Rodríguez, quien cabe la salida. Bim, se va sobre el piso. Llega Ángel, quedó el rebote para Bello, que venía respaldando la ofensiva. Se animó con pierna derecha, se apresuró, creo, el venezolano, porque venía acompañando Morelos, que le dice de todo al venezolano, porque le marcaba el pase y le generaba el espacio, al igual que Rengifo. Se apresuró el venezolano en el remate de larga distancia y se va perdiendo la línea final. Sacremeta para Junior.
4: El sentido de colaboración de todos. Inmediatamente un control, algo difícil de Sarmiento. Cuando la puntea se la entrega al rival. Y inmediatamente corrieron tres jugadores al Junior, especialmente Ángel, que se tiró al piso para evitar que la jugada continuara con más peligro.
2: El arquero Silveira al servicio de Junior de Barranquilla. Ahora juega con el cronómetro a su favor. El árbitro lo va a apurar. Ahora sí, lo apura para que despeje rápidamente. Ahora sí, va despachando con pierna derecha, balón en lo alto. Ahora iba buscando con golpe de cabeza Luis Fernando Muriel. Aparece a la cabeza de César Haider. La tiene que echar sobre el costado. Se toma el tiempo suficiente. Lo tiene que hacer ahora Jason Suárez. Gana Junior 2-0 ante Atlético Nacional. Apenas arrancando la segunda mitad, cuando ya caminamos sobre 46 minutos y medio, un minuto y medio apenas, el balón que cae, campamento del equipo Atlético Nacional. Retoma, sin embargo, Haidar, que le va tirando hacia adelante para Campuzano. Campuzano resuelve, ahora sí, va ubicando a William Tecillo, que merque desde el fondo, decide reventar esa pelota largo, profundo, sin destinatario, improductivo, quedó para el pecho del arquero Silveira, que la va capturando y ahora juega con el cronómetro apenas arrancando la segunda parte.
0: Empezó el segundo tiempo con poca intensidad, profe. Tranquilo, como con calma. Nacional, uno esperaba de pronto una reacción, a pesar de que apenas van dos minutos.
4: Y ahora, y se asegura Tecillo, sintió que Barrios venía cerca para intentarle la presión, inmediatamente la tiró larga.
2: Va buscando Cristian Barrios, quiso dominar, hoy se lo llevó por delante Tecillo, le comete falta y a usted que no le falte a Rosa Roa. ¡Uy, qué falta! falta, falta, falta, falta arroz. ¿Cómo me hace de falta un señor arroz? Arroz Roa, a toda hora.

0: generando mucho más arriba para que progrese en ofensivo. Morelos resbala, cae, quiso hacer un 8. Ganó en el duelo Suárez y sigue reclamando todo Morelos, pero le ganó en ese duelo precisamente Suárez. Iba buscando Ángel y aquí transitó demasiado con la pelota. Anticipó Rodríguez, recupera el hombre del equipo Atlético Nacional. Hace la bicicleta, cabeza levantada, juega por el medio para el equipo. Saca remate con la zurda, balón de repique a las manos del arquero Silveira. Y se arriba Nacional ahora, profe Castell.
1: Si le podemos señalar un pequeño defecto que a veces se convierte en un gran defecto de Castrillón, es que conduce demasiado la pelota. La conduce, se la quita a Rodríguez y termina con un remate, claro, porque Ángel tiene que soltar la marca de Rengifo para enfrentar al que viene con la pelota. Deja solo a Rengifo, Rengifo remata de media distancia, pero suave a las manos de Silveira.
0: Este es el tiempo de juego en Blue Radio. Ya estamos sobre 5 minutos de la segunda parte. El marcador en el estadio Romelio Martínez. En Barranquilla gana Junior 2-0 Nacional.
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0: Que la pelota, la víctima del terreno, ahora Zapata por parte del equipo Atlético Nacional, va compartiendo para Morelos, que se va refugiando en su zaguero central, que es Haider. Esta que la pone en circulación para Tecillo, que ya salta la víctima del campo, juega hacia adelante, pero balón va cayendo en poder del Junior de Barranquilla, va recuperando, lo tiene que hacer Guerrero. Guerrero que acelera, Guerrero que cambia de ritmo, cambia por la parte derecha, va ubicando allí a Cristian Barrios. El pase atrás, va participando ahora es Ángel, prefiere tocar en corto para Juancho Ríos, que va jugando finalmente por la parte izquierda. Va localizando a Suárez. Ahora para Luis Fernando Muriel. Este en devolución para Sarmiento, que es el que lo vino. Nombre que lo venía empujando. Falta de Morelos. En la vida aplica, no ve la ventaja. Ahí está Muriel. Mira que la hizo. Pierna derecha, cayó. Penalti. Lo aguantó César Haider. Todo lo hizo Luis Fernando Muriel. Y el árbitro que no vacila. Cayó Luis Fernando Muriel. Y penalti a favor del Junior de Barranquilla.
5: Primero hay que decir, doctora Johanna, que el árbitro dio norma de ventaja, porque inicialmente había una falta anterior, pero como la bola le quedó a Muriel, ingresa al área, el árbitro dio la norma de ventaja. Y después el árbitro dice que hay imprudencia de César Haider. Es más, el gesto que hace el árbitro Ortega es que Haider saca el pie para hacerle la falta a Luis Fernando Muriel. Doctora Johanna, ¿qué vio usted en la jugada?
6: Sí, Fabito, pues ahí en esa acción el árbitro pues estuvo bien en dar continuidad a la jugada, sin embargo Haider entra de manera imprudente, termina tocándole el pie de apoyo a Muriel y pues obviamente el jugador cae por inercia de la acción. En mi concepto también es penalti.
5: Perfecto. Hay una cosa muy clara, profe Castell, que en una jugada de esas Muriel no se va a tirar cuando ya estaba a punto de impactar el balón, solo frente a ella. O sea, generalmente un delantero se tira, busca la falta cuando no va a llegar al balón, cuando pierde opción de tiro para patear al arco, para hacer el gol,
1: porque en el control cuando recibe el pase de Sarmiento, porque ahí hay que destacar a Sarmiento cómo le entrega de cachetada con la parte externa del pie el pase a Muriel. Muriel en el control ya inmediatamente hace la diagonal hacia adentro para eludir a Haider, que venía al cierre. Bueno, con ese control la prepara y queda de frente al arco. Después se cae. La jugada es rápida. Yo aquí no tenemos repetición. No podría. Pero bueno, la doctora Johanna dice que ha sido penalti.
0: Bueno, allí ya tiene la pelota en su poder Castrillón. El árbitro no se decide todavía. Sigue reclamando los hombres del equipo Atlético Nacional.
5: El árbitro ya se decidió, Pepe. Lo que pasa es que todos los jugadores de Nacional, en especial César Haider, Andrés Felipe Román, que ojo, ya tiene tarjeta amarilla, todos le reclaman, todos le dicen de todo. A Carlos Ortega para que por lo menos vaya a mirar el VAR. Y él dice, a mí no me han llamado del VAR todavía. Y el que va a patear, mi estimado Pepe, fue al que le hicieron la falta, Muriel.
0: Sí, Luis Fernando Muriel, frente a frente, cara a cara con Chipi Chipi. Se ubica Chipi Chipi, puede venir al tercero de Junior de Barranquilla, cerca de la pelota está Luis Fernando Muriel. Se mueve de un lado para el otro. Allá está Chipi Chipi como queriendo intimidar, el árbitro no autoriza todavía. Se viene Luis Fernando Muriel, pero derecha, no, en el fondo, gol, gol, gol, gol. Allí en el punto blanco, el capitán frío y la mandó a guardar. Llegó el tercero de Junior. Junior tiene. tiene 3, Nacional nada. Aquí en el estadio Romelio Martínez gana el equipo Tiburón ante el conjunto vieteño.
5: Bueno, primero digamos que ahí hay problemas en la mitad de la cancha. Ángel dice que Morelos le pegó, ahora Morelos se tira. En fin, yo no sé qué está pasando.
1: ¿Qué pasó, Fabio? Yo estaba mirando esa jugada. Resulta que la van a poner en la mitad de la cancha, la pone en el circo, saca primero el Rengifo un balón extra que había en la cancha. Pone el otro balón en la mitad, en el círculo central. Viene Ríos, como todavía no ha venido el equipo, su compañero de taquito la tira para su propio lugar. Entonces Morelos, como siempre, belicoso, va y lo pechea y se tira. Exagera Ríos, tampoco era para tanto. Pero una pechada de Morelos sobre Ríos.
5: Y después exagera Morelos también.
1: Exagera Morelos también.
5: Exacto. Vamos a ver qué decisión toma el árbitro allí o qué dice el VAR. Pero ahorita Pepe, profe Castel decía, el infalible Muriel, el doctor Frío. Aquí siempre, sobre todo usted, ha elogiado la capacidad de un jugador como Dairo Moreno para cobrar penales. Pero otro infalible, como decía Pepe, es Luis Fernando Muriel. Una calidad, le pega con una...
1: Impresionante. Parece que estuvieran ensayando en un entrenamiento y jugando con un primo de él. No, claro. No le interesa. Además, esta virtud de patear los penaltis, él la fue mejorando, perfeccionando en el Atalanta.
5: Sí.
1: El Muriel antes, no sé, no lo recuerdo como un eximio cobrador de penaltis. Por ahí pudo haber cobrado alguno. Pero con esa perfección, esa serenidad, esa clase, se la empecé a ver en el Atalanta. Empezó a hacer esos goles increíbles, con una frialdad. Bueno, la ha traído a Colombia, la ha traído al Junior de Barranquilla.
5: Bueno, ahora vamos a esperar a que se disipe nuevamente el humo. Pepe, si usted puede, gana Junior 3-0.
0: Sí, señor, estamos aquí en medio del humo. Esto no es neblina, sí. Porque ahora el que se enfría es Atlético Nacional. Gana Junior 3-0.
1: Y Nacional tiene que hacer modificaciones, Pepe, J, porque si no, lo va a avasallar Junior. Ya van 3, se le puede hacer otro más. Tiene que empezar a mover la ficha, a cambiar el estado de cosas. No puede dejar que el Junior lo avasalle tanto.
7: Las tenía que hacer en el intermedio, profe. Las tenía que hacer y no las hizo. Ahí se demoró. Pero ya sí es urgente.
0: Recoge la pelota Junior Torrenquilla, se hace el cambio de frente, va ubicando Suárez, que sobrecostando la parte izquierda. Aprovechamos para dar el tiempo de juego en Blue Radio. Ya estamos sobre 10 minutos de la segunda parte. El marcador 3 tiene Junior, 0 Nacional.
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0: El balón sobre el costado. Otro lateral que lo va a practicar de nuevo. El Junior de Barranquilla se toma el tiempo suficiente. Allá está Suárez. Se va recortando por el sector occidental. Dígame.
5: Pero se la van a empezar a cobrar a Diego Arias, sin duda alguna. Se va perdiendo 3-0. Ya van 57 minutos, 60. Faltan 30 minutos más. Y todavía ni siquiera llama un jugador para hacer el primer cambio. Seguramente le van a decir que qué estaba haciendo ahí.
0: Va recogiendo el balón Rengifo sobre 3-4 ganchas. Se va asociando con Campuzano. Se toma el tiempo suficiente para transitar. Avanza con la pelota al pie, va filtrando el pase para Morelos. Pica al vacío, va buscando Román, se va recostando por la parte derecha. Le entró con todo aquí Germain, lo aguantó, lo acorraló, lo dejó sin espacio, lo aisló prácticamente. Se ve en el saque de portería, lo tiene que practicar el Junior de Barranquilla. Activa, se activa.
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0: Vuelve y sostiene otra vez el Junior de Barranquilla. Se complicaba un poco por la parte derecha. Allí está Juancho Ríos, que lo va tirando hacia adelante para que progrese Guerrero. Se viene Guerrero, cabeza levantada, mete el centro bien para Luis Fernando Muriel. Puede venir el cuarto. Uy, le ganó en el duelo César Kaider. Ahora se tiene que reivindicar el zaguero central. Un hombre que se barre sobre el piso precisamente es Ángel. El balón que queda prensado. Vuelve otra vez. Allí Juancho Ríos se zambulle, le va soltando por un costado. Suárez que se va asociando. Lo tiene que hacer con Castellón. Combina por el medio. Allá está Sarmiento. Activa el radar. Luis Fernando Muriel aplica el freno. Mirá que bien la hizo con la zurda. Remató y el balón cruzado. Se va perdiendo la línea final. El capitán Frío se arrima por el Junior de Barranquilla.
5: Empieza a regodearse con la pelota el Junior de Barranquilla, profe. Qué bien están jugando. Y ahora les gusta tener el balón en los pies. Y Muriel se está divirtiendo.
1: Mire lo que decía Jota ahorita. La determinación con la que fue Ángel y Ríos a quitarle esa pelota a los jugadores de Nacional para entregársela otra vez ahí cerca del borde del área a los delanteros. Hay una diferencia enorme en lo futbolístico, pero sobre todo en la forma, en la enjundia, en el vigor con que van. Yo creería Yo, si usted me pregunta a mí, Mateo Uribe a reforzar la mitad de la cancha y me quedo con tres mediocampistas. Cardona, con un hombre de experiencia que soporta mejor este tipo de escenarios, por el pelado Rengifo, que lo borró totalmente Ángel. Por lo menos para meter un par de jugadores de experiencia, a ver si ellos son capaces de medianamente recuperar.
5: Profe, usted pedía que cambiaran a los extremos y parece que eso es lo que va a hacer. Jota, dos cambios en Atlético Nacional.
7: Morelos entonces, que es uno de los extremos. ¿Y el otro cuál es? El otro es
1: Sarmiento. Se va Zapata.
5: Se va Zapata, tiene que arriesgar.
1: No, pero arriesgar perdiendo 3 a 0. Ok, vamos a ver.
7: Arriesgar y con Junior volcado, no, Junior, no, Fabio, en esta yo no. Bueno, y va Chicho Arango también.
5: Sí, viene Chicho Arango y viene también
1: Sarmiento.
5: Sarmiento. Y se fue.
7: Zapata.
1: Zapata y Rodríguez.
5: Y Rodríguez.
1: Bello pasa a jugar de puntero derecho, Sarmiento por el zona izquierda y Chicho Arango para dividir la atención de los defensas, a ver

0: a Chicho Arango, que está jugando más adelantado.
1: Ojo, la pelota en poder del equipo Atlético Nacional, lo tiene que hacer Campuzano, movilizando la pelota sobre la circunferencia central. Haidar, que se va sumando en la ofensiva, hacia el segundo central, asume responsabilidad, mete un pase profundo para cumplir la zurda. Aquí va buscando, sin embargo, aparecía allí por la banda, libre de marca, llegaba un lateral que se desprendía, que era Román, que se mandó al ataque, pero aparece en la escena el arquero Silveira.
2: Hay una canción de una cantante norteamericana que se llama Vanessa Williams, que se llama Save the Best for Last. Salva lo mejor para el final. Junior se guardó lo mejor para el final, profe, porque son los mejores 60 minutos continuos que ha jugado Junior este semestre.
0: Sin ninguna duda. Y en este tipo de jugada, cuando Román quiere sorprender poniéndose casi como de delantero, entonces ahí es donde participa el jugador Peña, que está libre, no tiene hombre o nada, una marcación específica. Él toma el que va llegando a esa zona.
1: Espera el Chicho. Sostiene otra vez Nacional en la mitad del terreno, pero primero un cartón amarillo y a usted que no le falte a Ross Roa. Se viene cobro de tiro libre para Nacional.
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1: El cartón amarillo fue para Guerrero.
2: Para Jonier Guerrero, sí. Doctora Ivana, esas son las tarjetas amarillas que a mí me parece que no se deben dar. En la mitad de la cancha, una tarjeta amarilla que puede pesar después en una falta un defensor.
1: Vuelve a sostener OTV Nacional, que surge desde el sector posterior con Campuzano. Allá está Campuzano, que resuelve salir desde el fondo de la pelota, que queda prensada, buscaba sin embargo. Allí buscaba Sarmiento, bien para el despeje, lo tiene que hacer desde el fondo, cae de la pelota que va cayendo para Cristian Barrios, que acelera, le pone velocidad. Ataca Junior, avanza Barrios, espera Castellón, sigue Barrios, Barrios que va, Castellón que se respalda. Ahí está Castellón, pero derecha se quedó sin ángulo de tiro, bien lo aguantó la marca. Llegó oportunamente Román, no prosperó el ataque que quería montar el equipo Tiburón, profe Castel.
0: Contraataque que se transformó en una jugada peligrosa, bien Barrios, después Castellón fue algo egoísta, tenía que compartirla con Barrios.
1: Se barría sobre el piso, bien llega Fabián Ángel, le ganó en el duelo al Chicho. Ojo que se viene el Chicho Arango, el duelo está planteado, quiso meter un centro. Allí bien, le mete el pecho a las balas, lo tenía que hacer Germain Peña, que le va tirando hacia adelante para Castellón, adelantó demasiado la pelota, aparece Campuzano, le ganó en el duelo, la pelota que aterriza para Renquifo, otra vez para Campuzano, falta, la cometía aquí Fabián Ángel, y a usted que no le falte a Ross Roa, cobro de tiro libre para Nacional.
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1: Quedó maltrecho Campuzano, el árbitro la ayuda a reincorporarse, Carlos Ortega de Bolívar, gana Junior 3-0 a Nacional, Tiva se activa.
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1: Sigue atacando Nacional, ahora por la banda izquierda quería incursionar Velázquez, bien lo aguanta la marca, lo tiene que hacer por ese sector. Ahora llegaba a colaborar con la causa Sarmiento, jugando por el medio para Cristian Barrios, activa el radar, quien acompaña por la banda izquierda, se asoma Castellón, sigue con la pelota al pie, gana algunos metros, juega hacia adelante Cristian Barrios, va ubicando ahora precisamente a Guerrero, este que va ubicando Ángel, que cambia por la banda izquierda, Castellón para respaldar, llega sin embargo ahora Suárez, limpia el camino, lo persigue Bello, sigue con la pelota Castellón, se toma el tiempo suficiente, analiza, piensa, ejecuta, jugando por la mitad, otra vez Juancho Ríos, combinando en contra para Castillo, marca la diagonal, amagan, impulsa la pelota, lo vigila bien de cerca Campuzano, sujeción, se deja caer, juega atrás, combina en contra para Fabián Ángel y hasta que se apoya en su arquero Silveira, sostiene el Junior de Barranquilla.
2: Sí, bueno, van muy pocos minutos, apenas 5 minutos desde que entraron Chicho Arango y entró también Sarmiento, pero todavía no pesan en el partido, va Junior Pepe.
1: Oh, que avanza Guerrero, Guerrero, que va Guerrero, que se anima y la guerrió y remató sobre la marcha, intercepta finalmente Tecillo, el balón que queda rebotando para Renquifo, en devolución para Tecillo, sostiene el equipo Atlético Nacional, decide meter un pase profundo buscando al Chicho Arango, recepciona con el pecho la bola que se le escapa, la venía vigilando muy de cerca, lo hace Fabián Ángel, aquí aparece sin embargo Román para colaborar en la ofensiva, monta la sociedad con Arango pero no prosperó, se movió Tello, aquí no hubo entendimiento en la ofensiva, quisieron proponer una pared pero le llegó la humedad y saque de portería para Junior.
0: Claro, la intención de Morelos de jugar de primera está, pero no está preciso. Está siempre atento a que le viene Rivera a marcarlo cerquita. La devolvió de primera, pero el Chicho Arango se había quedado. No entendió la jugada. No tiene idea. Le falta fluidez, idea, claridad a Nacional. Estaba confundido, el juego de Junior lo tiene confundido.
1: Ahí está Juancho Ríos, que recibe la mitad del terreno, se desprende del balón, va ubicando a Sarmiento, que va incursionando por la parte derecha. Había un pujón de Sarmiento, le comete falta. 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Ya estamos en los 20 minutos de la segunda parte. El marcador en Barranquilla, gana Junior en este primer sorbo de la final, 3-0 a Nacional.
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1: Se viene un cobro de tiro libre, está Luis Fernando Muriel. Entra al diálogo, ahora Germain. Creo que le pide autorización Germain, ¿no? Le dice retírese, que le va a pegar soy yo, aunque también está Sarmiento el que va ubicando la pelota. El que la ubica es el que la pega. Monta la barrera, Chipi Chipi. La brisa en contra de Junior de Barranquilla. Va a cobrarse el tiro libre directo al pórtico de Chipi Chipi. Cerca la bola está Sarmiento, pierna zurda, aunque también está cerca la pelota Luis Fernando Muriel. El hábito autoriza. Muriel que remata con pierna derecha, balón que supera la barrera. Chipi Chipi que se exige, la tiene que cambiar por encima, la horizontal. Hay cobro de tiro de esquina para Junior de Barranquilla. Es el séptimo del partido, el quinto para el equipo Tiburón.
2: Tiene el arco pintado.
0: Luis Fernando Muriel. En ese ítem también mejoró, lo perfeccionó el tiro libre Muriel. En su inicio de su carrera de pronto no era un excelso cobrador de tiro libre. Bueno, poco a poco lo fue aprendiendo, lo fue perfeccionando. Y aquí acaba de rematar impresionante la curva.
2: Y bien lejos, profe, además.
0: Lejos.
1: Sacó el repertorio Luis Fernando Muriel. Va a levantarse la pelota. Lo va jugando en corto. Lo tiene que hacer Castrillón. Finalmente Sarmiento se desprende de la pelota. Va combinando ahora para Fabián Ángel. Fabián Ángel que la mete de profundidad. Balón a las manos del arquero. Chipi Chipi sostiene el arquero de Nacional. Activa la salida. Quiere ubicar rápidamente a Sarmiento. Ataca el equipo antioqueño. Lo vigila muy de cerca. Ya está. El duelo está planteado. Lo tiene que Sarmiento. Ingresó en el área. Bien, lo acorralan. Lo aislaron. Lo vieron muy solo. Esperó el respaldo. Sarmiento nunca llegó. El auxilio y recupera al equipo Tiburón, profe Castel.
0: Claro. Se proyectó, se perfiló un buen contraataque, pero iba solo Sarmiento. Parecía que le ganaba en velocidad a Ángel, pero vino en la ayuda a Ríos y entre los dos le quitaron la pelota.
1: Ojo que recoge la pelota, lo tiene que hacer precisamente ahora Velázquez. Va compartiendo para Tecillo, llega incómodo. La juega hasta adelante para Renquifo, mete la cabeza. El balón que lo va buscando, sin embargo, ahora intentaba llegar Morelos, pero había una mano, la que señala el árbitro. Se ve el coro de tiro libre. ¡Activa, se activa!
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2: ¿Qué problema con Morelos? ¿Eh?
0: No, es totalmente fastidioso, irritante. Un jugador con tantas condiciones, pero cuando se pone en ese plan, es de lo peor que hay en el fútbol colombiano.
1: Morelos que irrita más que champú en el ojo.
2: Y ahí está, y le sacan la tarjeta amarilla a Alfredo Morelos. Porque es que le pegó, le empujó, lo pechó a Rivera. Y Rivera lo único que hace es que le respira en la nuca.
6: Sí, Fabito, y ya venía, digamos, cometiendo varias acciones Morelos. Y se había salvado en dos acciones anteriores, donde carga fuerte por la espalda al adversario, de la amonestación. Ya era hora que el árbitro tomara la decisión disciplinaria.
1: Venía cobrando Rengifo con pierna zurda. La brisa ahora en contra del equipo Atlético Nacional, aunque quería aprovechar precisamente esa brisa. Ayer a Rengifo la pelota se va perdiendo a la línea final y saca de portería. Amaga Silveira, juega con el cronómetro y también se va a ganar el cartón amarillo. ¡Ah! Se la gana el uruguayo, ¿eh?
2: Sí, también, tarjeta amarilla. Tarjeta amarilla para Mauro
0: Silveira. Claro, y paso le sale y le reclama. Pero por supuesto, va ganando 3-0, un partido donde no es superior. ¿Para qué se gana una tarjeta amarilla de esta tan tonta cuando el equipo lo que necesita es seguir jugando porque es superior al otro?
1: La pelota en lo alto, va buscando Bello con golpe de cabeza, va cayendo para Morelos que ya está prestado, va combinando para Rengifo. Bien, hizo el sombrerito, le salió, llegaba Rengifo, aparece en la escena Sarmiento, cayó Rengifo, que hubo un contacto leve allí de Sarmiento. Sobre Rengifo que rápidamente se reincorpora. Le pone por la parte derecha para Cristian Barrios. Este que le va soltando para Guerrero. Guerrero que va. Ahora pone a correr a Cristian Barrios. Hace el individual, le pone velocidad. Aquí aparece en la escena. Lo tiene que hacer Tecillo. Uy, se llevó por delante a Guerrero y se tiene que agarrar el cartón amarillo Tecillo. O se la perdonó el árbitro.
2: Doctora Giovanna, creo que se la perdonó el árbitro porque ya la ganaba, ya se la había ganado, ya había ganado el balón el jugador del Junior, Junior Guerrero, y viene
0: ¿De
2: por
0: detrás. ¿De qué juega Fabio Guerrero? ¿De qué juega? No, de todo.
2: Está de interior, está de lateral, pero era para amarilla, doctora Giovanna.
0: Juega fútbol.
6: Sí, básicamente es por cortar un ataque prometedor y pues el árbitro ahí la omitió, pero sí era amonestable.
0: Juega el fútbol en el concepto más básico del fútbol, de lo primero que uno aprende en la calle, que es jugar, pedir la pelota, lucharla, voy, encaro, me equivoco, pero hago otra vez esta jugada. Jugador realmente de lo mejor que ha salido en el último tiempo en la defensa de Junior.
1: Tiro libre para Junior. Y Fernando Muriel que remata, la bola que golpea rebeldemente en la barrera, quedó el balón suelto para Román. Prefiere jugar por el medio para César Kaider. La va tirando hacia adelante para que progrese en ofensiva. La terga hacia lenta y paulatinamente. Ahora con Campuzano. Se toma el tiempo suficiente. Se asoma Haider como alternativa de pase. Sigue con la pelota al pie Campuzano. Se desprende del balón. Allá está Tecillo. Va tirando la pelota hacia adelante para el Chicho. Avanza Arango. Aquí llegaba. Ahora precisamente era Germain Peña. El duelo ahora es con Germain. Y el Chicho Arango por parte de Nacional. Se va a cobrar la falta. Y a usted que no le falte, a Rosa Roa.
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1: Carreteó demasiado con la pelota Cristian Barrios. Ojo que el balón va cayendo para que haya buscando para los ingresos en el área. Buscaba la falta. Bien, lo vigiló de cerca Rivera. No dio espacio. Llegó Morelos. Arrolló al hombre de Junior. La echó fuera. Llegaba el jugador Castrillón, la toca finalmente el hombre de Nacional, por eso el saque de banda le corresponde a Junior de Barranquilla. Y no, la vía no se halla Morelos, ya lo dijo el técnico Castel, el profe Castel, porque este Morelos, como dice el profe Castel, fastidioso.
2: Lo tiene, en los ojos. Lo tiene tan incómodo el cachaco Rivera Morelos, que él mismo se ha encargado de pelear, claro. de llevar el partido a otro.
0: Él en un partido tranquilo, él siempre está exaltado, sí. Siempre está peleando con él mismo y con todo el mundo. Ahora en un partido como este, que una marca de esa es bastante fastidiosa, está peor. Y además quiere resolver todo como si fuera boxeo. Esto es fútbol.
1: O con Sarmiento manda la sociedad para Rengifo. Quiso descargar la pelota que queda suelta para Velázquez, ya pisa el área. Quiso rematar la bola que golpea en el hombre de Junior. Se activaba la marca. Lo hacía Guerrero, le envía la última línea y coro de tiro de esquina para el Nacional. El octavo del partido, el tercero para el equipo antioqueño.
2: Bueno, profe, le voy a empezar a preguntar a usted que es el técnico de la mesa. 73 minutos, ya un equipo Junior jugando bien, pero hay que refrescar de alguna manera.
0: Hay la zona del cambio para a favor del Junior ahora. Ya debe estar considerando el técnico Arias, claro.
1: Bello cobra la brisa a favor, hay un agarrón en el área. Lo venía buscando allí precisamente. Era Morelos, quiso impresionar, le ganó en el duelo Fabián Ángel. Y el balón que se va perdiendo a la línea final, se toma el tiempo suficiente Silveira, que ya vio el cartón amarillo por pérdida de tiempo. Ya caminamos 3 minutos 73, Tiva se activa.
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1: Se viene en cambio por el Junior, se viene Canchimbo y Chucho Rivas.
2: Por algo el profe Castel es técnico, ¿no? Digo, ya sí, debe claro. Estar considerando. Claro. Y yo creo que se va a ir Cristian Barrios, profe. Con Canchimbo lo que ganas es más vértigo.
0: Explosión, claro.
2: Más
0: explosión. Zancada larga hacia adelante. Aunque Barrios ha jugado bien estos últimos minutos. La tiene, la cuida, acelera. No sé si ya el desgaste de Castrillón lo lleva a tomar la decisión. Pero cualquiera de los dos, realmente puede ser. No sería un exabrupto sacar a alguno de los dos. Y el otro creo que va a ser Sarmiento.
2: De acuerdo. El otro va a ser Sarmiento para meter arriba y de pronto también darle más claridad al equipo desde la mitad de la cancha.
1: Y ahora Pepe. El que domina es el otro Sarmiento de Nacional. La pelota que queda suelta para Tecillo. Viene, intercepta, mete la cabeza, se va asociando por un costado. Ahora para Velázquez que descarga para el Barrenjifo. Sigue corriendo Velázquez. Se asuma a la ofensiva. La sostiene el lateral. Aplica el freno de manera repentina. Mete un ciento balón en lo alto. Va buscando el Chicho Arango. Y la pelota que lo supera. Le va aterrizando para Castillón. Vuelve a recuperar otra vez el Junior. La va tirando hacia adelante para Luis Fernando Muriel. Se toma el tiempo suficiente. Maneja los hilos del partido. Oh, que la perdió. El 1 contra 1 para Román. Jugó por el medio. Ahí está el Chicho Arango. Monta la sociedad. Quiso descargar para Morelos. El balón que quedó para Morelos, pero quedó rebotando. Llegó Rengifo, remató con pierna zurda cerca al borde del área. El árbitro deja jugar. El balón en poder de Junior de Barranquilla. La pone en circulación Suárez, que la va jugando hacia adelante para Castillo. Mira que bien la hizo. Hizo el equilibrio, se lo blanda, descarga por la mitad. Ahora se va asociando con Sarmiento. Espera a Cristian Barrios. Sigue Castillón. Avanza Sarmiento. Ahí está el cuarto. Avanza Sarmiento. Hace la individual. Carreteó demasiado con la pelota. Se quedó sin ángulo de tiro. era hacia adentro, no hacia afuera, y le ganó en el duelo. Lo tiene que hacer Campuzano por Nacional, y agarrata que se ve en el equipo antioqueño. Y ahí está Germain para corregir. El corrector de estilo en el sector defensivo del Junior. Oh, que va presentándose el saque de banda. Va buscando Bello. Metió una pelota en el área. Por fortuna estaba Guerrero. Esperaba pacientemente el Chicho Arango, pero se arriba Nacional.
0: Pero Peña, que llega bien al cruce, como casi toda la noche, ha respaldado siempre. Ha estado preciso, con el timing preciso. Se pone a celebrar ese saque de banda. Cobra rápido Moreno y por poco el Nacional encuentra oportunidad de gol. No. Se celebra después del partido.
1: Bueno, se van a presentar los cambios.
2: Bueno, el profe, bueno, por algo el profe. se va Cristian Barrios, profe, va a entrar Joel Canchimbo, el número 21. Pero buen partido de Cristian Barrios, ¿no?
0: Buen partido, acelerando, encarando. Participó en la jugada del primer gol. Va, viene por la derecha, se tira adentro. Realmente de los jugadores notables de este partido del Junior.
1: Bueno, se vienen los cambios.
2: Y también va a haber cambio en Atlético Nacional, Jota.
8: Marlos Moreno es el que se reporta, pero primero se hacen los de Junior.
2: Sí, señor, y el otro que se va es Sarmiento, profe, también.
0: Sí, estaba cantado ese cambio también. Hizo un buen, mejor primer tiempo. No desapareció del todo en el segundo, pero la mejor versión de él fue el primer tiempo.
1: Bueno, ingresó Chucho Rivas. Ya está Canchimbo. Se ve el cambio por Nacional, Jota.
8: Creo que Marlos Moreno, el número 7, es el que va a ingresar para que se retire el venezolano Becho.
1: Bueno, se presentan los cambios, las modificaciones. 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Ya superamos el minuto 75 de juego. El marcador en el estadio Romelio Martínez gana Junior, el equipo local, 3-0 ante Nacional.
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1: Buscaba nombre de Junior para despejar esa pelota, pero creo que había un pequeño toque allí de Sarmiento, que venía luchando esa pelota en el juego aéreo, en que se sumaba también el Chicho Arango, y la pelota que se va perdiendo a la línea final. Se toma el tiempo suficiente Silveira y no para la pólvora, la bengala, este humo fastidioso también. Ojo que el balón que viene tomando altura cae a campamento del equipo Atlético Nacional. Aparece Haider, uy, la perdió en el uno contra uno. Entró armado allí sobre Chucho Rivas. Llegó a destiempo Haidar, se llevó por delante al hombre de Junior de Barranquilla, y una falta, y a usted que no le falte a Ross Roa.
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1: Otro cambio para el Junior.
2: Sí, señor, viene el paraguayo Guillermo Paiva y se va a ir Luis Fernando Muriel. Bajo el aplauso de toda la gente, buen partido de Muriel. No solo por los dos goles, sino porque también, profe, hizo cosas con la pelota, claro, en los pies. Bien, bien Muriel.
0: Hoy muy participativo. Tal vez el partido donde más intervenciones tuvo Muriel, aparte de los goles, que él tiene, digamos, unas estadísticas que lo respaldan totalmente. No, hoy participó mucho más en el desarrollo del juego. Se juntó con sus compañeros, hizo jugadas individuales. Provocó el penalti que al final él mismo terminó de convertir.
1: Se viene Coro de tiro libre, lo tiene que practicar el Junior de Barranquilla. Ya está Juan David Ríos. Juancho juega hacia adelante, va buscando a Paiva, le alcanza a peinar, va aterrizando para Castillón. Quiso hacer la individual, intercepta a Haider, quedó el rebote. Otra vez para Paiva, el paraguayo. Llegaba Chucho Rivas, quiso proponer una pared allí con Castellón. No la llegó la pelota a su destinatario. Venía interceptando Campuzano. Balón que golpea en el hombro de Junior. Hay un lateral que corresponde al equipo Atlético Nacional. ¡Tiva! ¡Se activa!
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1: El balón que ya se iba sobre la línea lateral. Quería hacer la individual Sarmiento. No se percató de las dimensiones del terreno. Es que hay demasiado humo por esa zona. Y el árbitro también, de no apoyarse en su asistente, creo que hubiese dejado jugar al menos sobre ese sector del terreno. Se detiene el juego, señoras y señores. Otra vez el humo se pone denso.
2: Mucho humo. Allá en la tribuna oriental empieza
1: a la fogata ya.
2: Sí.
1: Bueno, armaron la fogata. Creo que están asando carne porque no han parado, ¿eh?
2: Ese humo se confunde con el otro humo, Pepe.
1: Bueno, vamos a ver cómo vamos a llegar a la casa hoy. Aquí hay un lateral para Junior. Por fortuna, la brisa es fuerte.
2: Ahí hay de toda clase de humo, ¿no?
1: Sí, señor, se va disipando el campo. Oh, que aquí un pase de Guerrero para Canchimbo, ataca Junior, aquí está el cuarto, ahí está Paiva por la mitad, el paraguayo sostiene, remata, bien lo aguantó en la marca, llegaba Haidar, aunque venía asomándose como alternativa de pase Chucho Rivas, pero se olvidó de sus compañeros, quiso hacer la individual Paiva, por eso no prosperó la ofensiva del equipo Tiburón.
0: En otro gran pase, gran jugada, como salió de dos marcas en su propio terreno y después una pelota a tres dedos de Guerrero para Canchimbo, y Canchimbo fue pensante, se la tiró bien a Paiva, Paiva se demoró en rematar.
1: Oh, que va pescando rebote, lo tiene que hacer el Chicho Arango, ataca Nacional, se viene el Chicho, bien oportuno, ahí está Fabián Ángel como buen corrector.
2: Qué partido,
1: destino de en el sector defensivo, la tiene que echar afuera, lateral para Nacional, Fabio.
2: Qué partido el de Fabián Ángel, qué partidazo el de Ángel. No solo por el trabajo que hizo sobre Rengifo, sino que ahora se está metiendo como un tercer central, profe. Ahora juega con tres centrales, Junior, y Fabián Ángel sigue haciendo un gran partido.
1: Rico que la pelota Tecillo se desprende del balón, la hace circular para el postura de Haidar. Un hombre que lo persigue, que es Paiva, que está fresquito el paraguayo. Se anima Haidar, se manda al ataque, mueve un pase cuchilladito para el Chicho Arango. Strike. Se fue en blanco, quiso rematar y el balón se va desviado a la línea final. 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Ya superamos el minuto 80 del partido. El marcador en Barranquilla, en este primer sorbo de la final, Junior tiene 3-0 Nacional.
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1: Oh, que ataca Junior, lo va buscando Chucho. Arriba le ganó en el duelo en el 1-1. César Haidar le ganó por físico. Le metió el lomo y la pelota se va perdiendo a la línea final. Chipi Chipe para el despeje. La pelota que aterriza en 3-4. Ganchín Tinta Guerrero en el 1-1 con Sarmiento. Guerrero le ganó. Allí proponía ese duelo, pero había una falta, lo que señala el árbitro. Y a usted que no le falte, a Ross Roa va a cobrar Nacional.
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1: Vuelve y ataca Nacional. Román que le va tirando hacia adelante para el Chicho Arango. Maquea el cuerpo de Camita de camino. Fabián Ángel sigue con la pelota al Chicho Arango. Mira qué bien la hizo. Ahí está el Chicho. Chicho que va. Un hombre que se barre sobre el piso. Falta en ataque. No se percató. Se llevó por delante al hombre que lo venía referenciando la marca. Hay una infracción, pero bien lo aguantó. Se tomó el tiempo suficiente, le achicó. Pero si arriba Nacional y todo lo quiere hacer, ahora el Chicho Arango.
0: Claro, porque primero se zafa de la marca personal de Ángel. Luego elude el otro adversario, claro, como los demás están con la marca, solo quedaba libre Guerrero. Como la pelota, la última gambeta se le fue larga al Chicho Arango, llegó primero el jugador Guerrero y además tiene que lanzarse, le comete la falta y se gana la tarjeta amarilla.
1: Se ve el coro metido libre, lo tiene que practicar el equipo Junior de Barranquilla, que ya juega con el cronómetro a su favor. Minuto 82 del compromiso y ojo que se prendió, pero no solamente la tribuna norte, sino que ya empezaron a darse de todo. El humo empieza a hacer sus efectos. Tiva se activa.
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1: Recoge la pelota a la mitad del terreno, se anticipa Suárez. Gana limpiamente, le va tirando hacia adelante para Paiva. ¿Quién viene para acompañar? Se ve Canchimbo, se ve costando por la parte derecha. La tiene Canchimbo, puede rematar, ya pisó el área, aplica el freno, pierna zurda, quiso engancharse, quedó sin el gol de tiro. Aquí, de manera escalonada, llega la marca, la gente del equipo Atlético Nacional, Tecillo y al respaldo de Campuzano.
0: Pudo más la experiencia de Tecillo ante el ímpetu juvenil del Canchimbo. Sabía que le iba a amagar, que iba a ir a amagar con ir hacia adelante y lo iba a enganchar hacia adentro y se le quedó quieto. Lo ahoga con el otro compañero y le quitan la pelota al joven Canchimbo.
2: Se van a venir dos cambios más en Atlético Nacional, aunque van a...
1: Se detiene el juego.
2: Sí, sí, hay disturbios en la tribuna norte. Se mete incluso la policía allá. Allá vimos volar incluso una de las sillas. Y eso que es entre ellos mismos, porque hoy no hay barra de Nacional. Entonces son las cosas que uno no entiende, la verdad.
1: El humo está haciendo sus efectos ya sobre esa tribuna.
2: Sí. Y se vienen dos cambios en Nacional, Jota.
8: Viene Edwin Cardona y viene Parra. Parra es el jugador de 18 años, el juvenil que juega como central, y va a ingresar Edwin Cardona.
2: Y se va Rengifo por Cardona.
0: Ese cambio pensé que lo podía hacer mucho antes. El cambio de los dos extremos pensé que lo podía hacer mucho antes. Pero bueno, el técnico conoce mejor a su equipo, a sus jugadores, pero teniendo un jugador como Cardona, como Mateos, perdiendo y avasallándote el rival 3-0, yo creo que la experiencia de ellos era, digamos que, una tabla para aferrarse a esa experiencia y mirar a ver cómo se manejaba el trámite del partido.
8: Recordamos y el Velázquez cambio. Por Parra. Velázquez por Parra es el otro. Entra Parra, no sé, profe, si vaya a parar tres centrales Nacional. Sí. Pocas veces, creo que solamente una vez se lo vimos hacer.
0: Claro.
10: Y se vienen también dos cambios en Atlético Junior. Se va a ir Jonier Guerrero y va a entrar Edwin Herrera, lateral por lateral. Y se viene Teo. Vamos a ver quién se puede ir, profe. Ahora sí se puede ir de pronto.
0: Castrillón, sí, claro.
10: Se va a Castrillón.
8: ¿Y será que manda Teo a marcar un ratico a Morelos?
10: No creo.
11: Sí,
10: no.
11: Para que prendan el radio.
10: ¿Sabe qué? Tira
0: un aplauso,
10: más.
0: Un aplauso para Guerrero. ¿Eh?
10: Tira más a Paiva por ahí.
0: Guerrero, de lo mejor que tuvo Junior durante el partido.
11: Hace honor a su apellido, profe.
0: Jugó, corrió, Guerrero. Presionó, entró en las jugadas de gol. Qué atrevimiento, qué coraje para jugar este pelado Guerrero, que a veces sí, a veces incluso hasta atropella a veces la jugada, pero son las menos veces que atropella, ese coraje, ese atrevimiento que tiene para ir al ataque, para comprometerse con la jugada. Hay que aplaudirle a ese muchacho Guerrero, de lo mejor que estuvo Junior en este partido.
11: Se va Castrillón, el hombre que abrió la senda de la victoria parcial del equipo Junior de Barranquilla en este primer sorbo de la final. Recordemos que Luis Fernando Muriel ya abandonó el campo de juego, marcó doblete. Le dio paso a Paiva, el paraguayo. Se va del compromiso. Se detiene el juego. Aún no se reanuda en el estadio Romelio Martínez. Todavía las escaramuzas allí sobre la tribuna norte. Creo que ya se calmó un poco. Sí, ya, sacaron ya a los revoltosos que habían en ese sector. ¿Eh?
10: Sí, estaban esperando también que se produjera el cambio. Ahora sí entra Teófilo Gutiérrez y se va Brian Castrillón. Junior realiza entonces los cinco cambios. Ya Nacional también realizó los cinco cambios. Así que finalmente, claro, que yo creo que se demoró mucho Diego Arias para hacer los cambios. Yo creo que lo hizo muy tarde.
0: Sí, claro, porque cuando se da cuenta que el partido está realmente inferior, el equipo que lo tiene el otro equipo superior, le va ganando 3-0, había que hacer modificaciones más rápido a ver cómo soportaba ese 3-0 el trámite del partido e incluso buscar algo en el descuento.
11: Ahí está el arquero Silveira, juega ahora con el cronómetro, la quinta del equipo Junior de Barranquilla, que sigue ganando 3-0 al Atlético Nacional con el doblete de Luis Fernando Muriel. Y aprovechamos, Tiva se activa.
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11: Venía buscando la pelota Chucho. Le ganó en el duelo, llegaba Kaider, llegó Tecillo, el respaldo irrestricto. Otra vez Canchimbo le viene a luchar en el 1-1, obligando al error. Ahora Tecillo que le tiene que echar sobre el costado, aunque llegaba por esa zona, era Kaider. La saca del campo, vuelve, retoma a través de Junior de Barranquilla. Allí está Ríos, Teo, la primera que toca. Va combinando en corto para Herrera, juega mucho más atrás, se va apoyando. Finalmente en el zaguero central que Rivera, que lo hace circular para la postura de Germain. Camina con la pelota al pie, lo hace lento y paulatinamente se va asociando con Herrera. Otra vez para Germain, que lo va impulsando hasta la mitad del terreno. Teo la recepciona con el pecho, combina en contra para Ríos, otra vez para Teo. Asume responsabilidad, reparte el juego para la banda derecha para Canchimbo. Ataca Junior de Barranquilla. Ahí está Canchimbo, le pone velocidad. Encaran 1-1, bien lo aguanta Kaider. Intercepta, queda balón suelto, sin embargo, para Ríos. Recupera otra vez el Junior en campamento del equipo Atlético Nacional, obligando a hacer el cambio de frente. Bien recepciona, lo hace Suárez, el hombre que la va durmiendo. Juega hacia adelante para Chucho Rivas, lo vigila de cerca Román, sale la referencia, camina con el balón al pie, va jugando en corto de nuevo para Fabián Ángel, que cambia de orientación por la parte derecha, balón comprometido para Rivera, se va sobre el costado y lateral. Ya caminamos el minuto 88. Tiva.
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11: Venía luchando a la pelota, lo tenía que hacer Marlos. Había una falta, un empujón de Suárez. Se va en el coro de tiro libre, lo va a practicar el equipo Atlético Nacional. Y a usted con él le falte Arroz Roa.
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11: Oh, que se adelanta Tecillo, la va soltando para Sarmiento, pase atrás. Aquí rebató sobre la marcha. Llegaba Sarmiento, se suma Kaider en la ofensiva.
1: ya pisó el área y el balón que toma altura por poco el descuento de Nacional.
0: La más clara en este segundo tiempo, sí. No sé si tal vez en el partido esta, porque claro, Tecillo condujo, no le salió nadie a marcar, entonces ganó terreno, filtró el balón para que Haidar tirara un pase atrás como puntero izquierdo hacia atrás y Sarmiento de primera con el borde interno, afortunadamente para el Junior la tiró por encima.
1: Ahora sí, se va a tomar el tiempo Silveira. El balón en lo alto, recayendo a 3-4 de cancha, venía para buscar con golpe de cabeza Paiva. La pelota que deriva, ahora finalmente para Parra. Parra que sostiene, se apoya en Chipi Chipi. Sostiene el arquero del equipo Atlético Nacional. Chipi Chipi, la manda a pasear. Balón en lo alto, acá la mitad del terreno, la abre a luchar. Allí Morelos en el 1-1, ganó en el duelo. Ahora Fabián Ángel, que ha hecho un gran partido por parte del equipo Tiburón. Ahí está Chocho Rivas, limpia el camino. El hombre que evita la marca, hoy lo tocan, falta. Este es el tiempo de juego en Blue Radio. Minuto 90 del partido. El marcador en el estadio, Romelio Martínez, gana Junior, 3-0 Nacional.
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1: Sostiene Nacional.
10: Pepe, 6 minutos más se van a jugar aquí en el Romelio Martínez.
1: Ahí está Camposano, es el que la va recogiendo. Asume responsabilidad, juega sobre la antena, permite para Sarmiento, combina otra vez para el jugador Campuzano. Quiso descargar por el medio para Cardona, le ganó en el duelo en el 1-1. Herrera quedó tendido allí precisamente el número 10 del conjunto Atlético Nacional, que es Cardona. Sostiene Herrera, aplica el freno de manera repentina, combina en coto para Teo.

0: Ya. Lo va a hacer Teo, ¿quién?
1: Teófilo, Teófilo. Le va a pegar Teo.
0: Aquí, este hombre con esa espalda no deja ver nada. El balón que viene cerrado. Y viene el arquero Chipi Chipi atento para capturar. Se ubica aquí la gente, estamos en medio de la tribuna prácticamente. Y el la gente expectante, esperando que se agote el tiempo ya.
1: El hombre mide 2 metros, pero de ancho.
0: De ancho, sí señor, le ganó Fabito en ese duelo. Vuelve a recuperar otra vez Nacional en la mitad del terreno por intermedio de Sarmiento, que asume responsabilidad. Va combinando Bratecillo, que reparte el juego por la banda izquierda para Kaider, que pone a correr a Sarmiento. Se viene acercando otra vez el equipo Atlético Nacional. Ahí está Chicho, Chicho, Chicho, con derecha se da la vuelta Arango. Sin presión alguna, tuvo el tiempo suficiente, remató, pero mejor responde el arquero Silveira.
1: Y no le gusta nada, nada Alfredo Arias, porque ya es la segunda vez que le rematan. Ya es la segunda vez que le rematan cercano, profe, y un gol puede marcar mucha diferencia.
2: Claro, por supuesto, y se vieron, la primera vez fue Tecillo, ahora fue Haidar, que terminó la jugada en el borde del área para que el Chicho Aranga girara y rematara.
0: Otro lateral para Junior, no apura, ellos saben que afán no tienen. El que va a reponer desde la banda es el hombre que acaba de ingresar, que es Herrera. Se va recostando por el sector oriental donde no paran las bengalas. Allí todavía sigue a los hombres en el asado. No se percata ni siquiera del partido porque la fiesta sigue en la tribuna. El balón que busca Mateo. Deriva finalmente para Parra, que la tiene que sacar como puede. La pelota cataliza en 3/4 de gancha. La ven a buscar Suárez. Llegaba sin embargo Morelos. El duelo está planteado. Llegaba Suárez. Lo arrolló. Cayó Morelos. No quiso cobrar a riesgo, pero muy atento estaba Rivera. Atento y vigilante para despachar ese balón. Va a cobrar el equipo Atlético Nacional. Se va agotando el tiempo. Profe Castel gana Junior 3-0 sobre Nacional.
2: Sí, minutos finales. A ver si de pronto el Nacional lo intenta. Haya tenido un par de... se acercó un par de veces porque el Junior dejó conducir desde atrás a Tecillo de Haidar. A ver, se replega Junior y espera al final del partido un poquito más retrasado.
1: Qué reclamo el que le hizo el jugador Morelos al árbitro Cortega. Pero con vehemencia, fuerte.
0: Campuzano, el balón que va aterrizando finalmente para Romano. Lateral que se proyecta, se dejó caer el Chicho. Uy, quiso impresionar. El balón que queda suelto. Va buscando, sin embargo, Marlos intenta pintar esa pelota en el área. Lo va buscando Morelos. ¿Quién viene para rechazarlo? Tiene que hacer desde el fondo, Yermaín. La verdad que golpea en Sarmiento. Va quedando, sin embargo, para Cardona. Ingresó en el área. No, para que se va sobre el piso. Viene Herrera. Iba llegando allí para respaldarlo. Tiene que hacer Ríos. Vuelve, recupera. Otra vez Cardona se deja caer. Falta. Dice el árbitro que no. La va ganando limpiamente. Lo hace Ríos. Sale Eroso en la jugada. Va localizando a Teo. A Teo que puede descargar por la banda derecha. Uy, hizo un lujo y le salió. Para entretenerse con el balón, el Junior de Barranquilla la va recogiendo. Canchimbo, Canchimbo que va, lo vigila muy de cerca. Tecillo avanza, Canchimbo le ganó velocidad. Llegó aquí Canchimbo, pintó el pase en el área. Se quedó Chucho Rivas. Se quedó Chucho. Chucho que va. El duelo está planteado. Llegó Chipi Chipi. El pase atrás. Allí está Paiva. Es el paraguayo. ¿Quién la pide? Espera Ringifo. Llega Teo. Ahora sí. Se va juntando, sin embargo, por el medio para Ángel. Caía Ángel. El balón que quedó suelto. Finalmente para Morelos, sostiene Nacional.
1: No le tuvo confianza Chucho Rivas a Canchimbo, porque Canchimbo creo que la hizo bien. Dribló y metió un centro ahí al corazón del área y no le tuvo confianza, no lo acompañó Jesús Rivas.
2: Claro, pero por la gambeta le tiró larga la pelota a Tecillo, no lo paró con la gambeta, con la zancada larga que tiene el Canchimbo, pero efectivamente Rivas no confió en que podía sacar ese centro.
0: Oh, cartón amarillo para quién. Jota y un hombre allí protestando por el equipo Atlético Nacional. Una dura entrada de Sarmiento sobre Yermaín.
3: Sarmiento, creo que es
0: el
3: de la
0: Cardona, creo que es Cardona, el número 10.
1: Sí, creo que es para Edwin Cardona, para el número 10.
3: No, pero el que le pega en la cabeza al jugador de Junior es Sarmiento.
1: No, sí, pero creo que la tarjeta amarilla es por el reclamo que le hace Edwin Cardona al árbitro del partido.
3: Sí, señor.
0: Muy bien, ya se incorpora el hombre de Junior de Barranquilla, Yermaín, que por lo menos... Profe Castel ha estado aplicado hoy en defensa al lado de Rivera, que pese a tener cartón amarillo, ha sido inteligente para jugar.
2: Se ha sentido muy cómodo en estos últimos partidos. Termina el partido, Pep.
0: Señoras y señores, Carlos Ortega de Bolívar le pone punto final a este juego. Aquí en el Romelio Martínez, en este primer sorbo de la final, ganó el Junior de Barranquilla con goles de Castellón y el doblete de Luis Fernando Muriel. 3 goles.
4: Sí que me flechaste con tu forma de jugar. Y siento que le apuntaste a mi corazón.
5: Esto ha sido todo desde el estadio Romelio Martínez de Barranquilla, en el Metropolitano. Nos vemos el lunes. La cita será acá en Radio Currente, desde el estadio Atanasio Girardot de la ciudad de Medellín. Así que

ganó el Junior 3-0, esperemos que el verde pueda revertir la situación. Que tengan una feliz noche y sonrían, que el

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Qué paz refleja tu cara cuando duermes. 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Ese beso que me das cuando me marcho y cuando regreso. 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Me ayudas, me oyes y sobre todo me escuchas, y eso alivia mis penas. Hoy desperté abrazado a ti. Me gustó tanto mirarte. Tenías los ojos cerrados a la luz y la mente abierta a los sueños. Tu cuerpo completamente desnudo. Mis manos parecían tener alas, se me escapaban, volaban hacia ti, te deseaban y te acaricié de los pies a la cabeza una y otra vez. 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Nos basta con mirarnos. 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En esos momentos de entrega, tuya y mía, donde solo hay un testigo que nos mira, calla y guarda nuestra intimidad.

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Si siente que tu corazón se debilita, acércalo al Señor para que se contagie de ganas de estar siempre juntos.

0: Buenas tardes, doctor.
1: Buenas tardes. Adelante. Sí, en el sofá, por favor. Ponte cómodo. Recuéstate, sí. Vas a pensar que ha sido un ave que ha estado enjaulada durante toda su vida y que hoy está a punto de abrir esa puerta, la puerta de esa jaula. Vamos, con confianza. Cuéntame, ¿qué te pasa?
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Estoy seguro que sin el amor nadie puede vivir. El amor es fuente de energía para el ser humano. Y sé que hay mucha gente que se le quita el derecho de amar y ser amados solamente porque tiene una condición sexual distinta a la mayoría. El amor es solo un nexo, señores, que une a la gente. Así que stop a la homofobia. Y no importa si sea rosa o clavel, lo importante es el amor.

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Muy buenos días, gente. Bienvenidos a Mañana Musical. Volvimos a Radio Ocurrente, a nuestra vieja emisora querida. Bueno, acá estamos. Vamos a compartir una mañana digna de ser escuchada. A ver, que quiero escucharme, a ver si estoy saliendo muy alto. Ahí está, estoy saliendo perfecto. Voy a invitar a una persona que creo que estaba por acá. A ver. Acá está. Pobre bombonita. Bueno, vamos a empezar con música. En este caso es Zapato Veloz con el Tractor Amarillo.

Qué hermoso tema, por favor. Escuchamos primero a Zapato Veloz con el tractor amarillo. Perdón. A ver, Sencho Orquesta con Persona Ideal, Me Tengo Que Ir. Y después será Luis Fonsi con Laura Pausini con el tema Roma. Me enamoré de este tema, la verdad. Vamos a poner un tema que a mí me identifica porque habla de mí. Dice mi nombre y todo. Vamos a bailar. ¿Qué les parece? Tuvo su tiempo de éxito este tema en las discotecas. Vamos a escucharlo. No me hago responsable de ningún vidrio roto, ni que nadie se golpee la cabeza por saltar, nada que se le parezca. Cuidado, eh.

Bueno, vieron que cuando yo me pongo en modo electrónico, soy terrible. ¿Qué se fue? Ah, Checho LS. Bueno, el parcero se fue. Bueno, en fin. La gente está muy loca. En fin. Me encanta. Me encanta el tema. Bueno, vamos a escuchar Popurrí para el Tortega. A ver.

Vamos a escuchar primero a Paolo Salvatore con la ladrona. Perdón que se me trabó la lengua. Vamos a escucharlo. Después escuchamos el popurrí de Palito Ortega.

Bueno, gente, tenemos una versión muy especial de Hijo de la Luna. La versión en francés de Hijo de la Luna, vamos a escucharla.

0: buen día.
1: Qué corto era este tema. Escuchamos a Hijo de la Luna, cantada por Mecano en francés. Qué linda letra. Me encanta porque el francés es un idioma muy romántico. Y bueno, queda muy lindo este tema francés. Vamos a escuchar Rata de Dos Patas por Paquita del Barrio.

Bueno, escuchamos a Pamela Chu. Espero que se hayan ido de la risa y no se hayan hecho encima por lo que dice al final. Pero no intentamos hacer eso. Al contrario, intentamos que se diviertan, pero sin hacerse encima. Bueno, escuchamos a Paquita del Barrio con Rata de Dos Patas y después a Chicano con Pamela Chu. Perdón, mucho cigarro mío.

Son las 11 en punto acá en el Río de la Plata y Paraguay. Vamos a poner un enganchado con K. Vamos arriba.

11 horas 10 minutos. Escuchamos al... Rogelio Remix, me acaré con Canca. Vamos a poner otro enlace porque estamos tratando de recuperar nuestra cuenta X y necesitamos tiempo. Vamos a poner los fatales.

Bueno, he escuchado varios temas, Los Fatales Enganchados. Después era La Chica de Humo de Manuel. Y Los Ángeles Azules con María Becerra con El Amor de Mi Vida. Vamos a escuchar algo más de María Becerra. Así es la vida con Enrique Iglesias. Vamos arriba.

estamos acercando al final, Increíble cómo vuela el tiempo. Después se viene Enlace Mediodía. Estaba pensando en escuchar algo de Tini y María Becerra. A ver. Bueno, ya Maragón viene Enlace de Mediodía. Miénteme, María Becerra con Tini. Arriba.

Listo. Acá me llegó el correo de X para restablecer la contraseña. Ahora sí. Les decía que me llegó el correo de X para restablecer mi contraseña.

0: Bueno, pues sí. Vamos a poner la otra versión de Tini, en este caso con Miente, versión en vivo. Vamos a escucharla.
1: 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Mientras tanto, vamos a cantar. ¡Miénteme! 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

11:48 minutos. Nos estamos acercando al final. Bueno, escuchamos a Tini en vivo con Miénteme. Vamos a poner que escuchamos ahora. Vamos a poner a Asia de Willy Colón. Y O Que Será de Willy Colón. Y terminamos por acá. ¿O qué será? Ahí está. Por mi parte no me he despedido. Estaba mañana a las 10. Ahora viene Enlace de Mediodía con Adrián Maragón.

11:56 minutos. El otro tema de Willy Colón no lo pasamos porque si no le vamos a entregar tarde el programa a Adri. Y no, vamos a hablar a gente de la mesa de la sala de juego, ya que me estaban reclamando saludos. A ver. Yo estoy acá como jefe de mesa. Adrián, Juanito, Luna, Natalia, Siervo de Justicia, el Ciervonete y Gala. Bueno, los dejo con Adrián Maragón.

Por mi parte es todo. Bueno, hasta acá llegamos, hasta las 10 de mañana.

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Aquí estamos, mi querida familia Currente, buenos días. Estamos de regreso con este su programa Enlace del Mediodía. Por aquí Adrián Malagón saludándoles. Como siempre es un gusto el poder acompañarlos a través de este maravilloso programa que te permite conectarte con nuestra señal en las diferentes labores que estés realizando. Bueno, aquí estamos. Espero que ustedes estén muy bien y por supuesto tengan la posibilidad de sentirse acompañados a través de la señal de Radio Currente. Son las 11 de la mañana con 3 minutos. Yo no estuve ayer y tampoco estuve el lunes porque, bueno, la verdad es que toda la

0: duración de la radio me dejó bastante extenuado la garganta. No tenía la voz en condiciones como para estar llevando un programa de radio como habitualmente lo hago. Así que bueno, además el sábado estuvimos con la narración del partido, la prórroga que se terminó yendo a los penales además. Así que bueno, decidimos dar un descanso a la garganta y ya estamos hoy poco a poco calentando nuestras cuerdas vocales, listos para acompañarte a través de la señal de la número 1.
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1: 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Aquí estamos a través de la señal de Radio Currente, esperando que ustedes se encuentren de maravilla y por supuesto los vamos a estar acompañando con este su programa Enlace de Mediodía, la mejor compañía, también la mejor música. Así que ustedes no se despeguen porque así comenzamos. Voy a mandar saludos a todas las personas que se encuentran conectadas en nuestra señal, en nuestra transmisión. 7 personas que me acompañan: Perky Jackson, saludos para Luna, saludos para Nata, el saludo para Andy, también saludo para Ale, saludos para Enzo Medina y saludos para Wilber, que también se acaba de conectar a nuestra transmisión. Vamos a comenzar de inmediato con Servando y Florentino y esto que se llama Rumba en mi corazón.

Aquí estamos escuchando este buen tema que se llama Rumba en mi corazón, Cervantes Florentino. Y acá continuamos

0: Son las 11 de la mañana con 16 minutos. Escuchamos este buen tema de la agrupación Oasis a través de la señal de Radio Currente. Este es su programa Enlace del Mediodía. Quien te saluda esta mañana, Adrián Malagón Gil, directamente desde Santiago de Chile. A esta hora les puedo indicar que el clima se encuentra en unos 10,3 grados Celsius. Y les puedo comentar también que el pronóstico para hoy es de 19,6 y una mínima de 11,8 grados Celsius. Eso es el pronóstico para el día de hoy, señoras y señores. Aquí seguimos con ustedes, esperando que se estén disfrutando, por supuesto, nuestra programación. Esto es Enlace del Mediodía. Vamos a continuar colocando buenas canciones a esta hora de la mañana.
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0: analudada.
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1: Señoras y señores, bienvenidos a un experimento social sobre relaciones amorosas. ¿Ustedes confían en su pareja? Vamos a averiguarlo.

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10: ¡Callate, imbécil!
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12: Lo que no logra el Petit no logra nadie.
11: ¿Qué dijiste?
12: Repito. Lo que no logra el Petit no logra nadie.
11: ¡Bien dicho!
5: En malos pensamientos logramos risas.
11: ¿Qué te hizo el colágeno que no te hizo el grandote?
13: Me dejó las piernitas como Bambi. ¿Viste cuando Bambi nace? No puede caminar, no puede mostrar. Así que
5: esto es una maravilla.
14: Le depilo con pinza de ceja.
11: Le depilas los pelos de la oreja.
14: Porque si no sabes lo que pasa, Peti, parece un plumero el viejo.
15: Es una ardilla.
16: Si vos te tirás, robás, Peti.
11: No, los que roban son los que están ahora.
7: ¿De qué se ríe?
12: Porque no logra el Peti, no logra nadie.
17: Eso es lo que yo digo. ¡Bobo!
5: Logramos locuras.
18: No puedo escuchar una conversación de sexo que me da ganas de tener sexo.
11: ¡Eso es aberrante!
19: Fue toda una noche y la quedé.
20: Yo creo que eso está mal.
21: Me estoy tocando en este momento.
22: Está bueno.
19: No puedo olvidarme de la anaconda.
7: Esto es una grosería.
23: Tengo tatuada la rúbrica de él en arriba de la cola.
24: ¡Eso es un disparate!
7: ¡Y hay que decirlo!
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17: Eso es muy razonable.
5: Logramos imposibles.
25: Encontré una billetera ayer.
11: ¡Nombre de pila!
25: Álvaro.
11: Álvaro, ¿cómo te va?
25: Todo bien. Yo tengo los documentos y también tengo todo el dinero que tenía dentro de tu billetera. Gracias a Dios.

0: Carlos.
1: Hola, Evelyn, ¿cómo estás?
0: Hola, ¿bien y tú?
1: Bien, igual. Oye, lo pasamos súper bien ayer.
0: Sí, me encantó. Ojalá se repita.
1: Oye, Evelyn, yo te llamaba para decirte algo.
0: ¿Sí, te contaste?
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0: contenta.
1: Muy contenta.
2: ¿Me escucho? ¿Me escucho? Ahora sí. ¿Cómo están? ¿Cómo están? Me presento. Para los que no me conocen, me llamo Elisa. Para los que sí me conocen, me llamo Elisa igual.

No sé mucho qué contar. Yo estuve antes en Ocurrente, pero hace años atrás, en el viaje musical. Y creo que en eso, ¿no? Adri me puede corregir. Así que feliz de estar nuevamente con ustedes. A mi programa. Y días nos vamos a ver.

Estoy teniendo algunas dramitas con el micro. No sé por qué. Ahí pasa un temita que me pidió Adri. Voy a hacer cambio de micro y después me dicen si se escucha mejor. Esto se llamaba Pega, pega de Tito el Bambino. Y ahora nos vamos con Nirvana.

Parece que es algo de mi audífono. ¿Ahora me escucho mejor? ¿Sí? ¿No? Ahí sonaba Easy de Adele. Solucionar estas cosas. Bueno, esperemos que para el programa ya tengamos una solución. Bueno, mientras preparo las canciones que Adri me pidió, quiero contarles que mi programa no va a ser de este estilo. Mi programa va a ser

tener todo, cumbia, reggaetón, todo eso, pero onda romántico. Todavía creo que no tenemos día con Adri fijado, pero esperemos que sea pronto y tengamos esta cosa arreglada.

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3: Bueno, probemos si ahora se si ahora sí funciona esto. Estoy con el micro de la compu. Parece que el micro de la compu sí lo toma. ¿Qué les iba a decir? Saludos para Rodri.
4: Estoy contento, muy calentado.
3: Adri, dime si no me escucho acoplada, porfa. Porque tengo mucho ruido de fondo. O chicos, en general. Bueno, ahora les puedo contar, porque no se ve tanto la señal. Mi programa no va a ir de esto, de este estilo que estoy poniendo variado, sino de... Va a ser un programa romántico, se va a llamar Melodías para Pensarte. Y va a ser de todos los estilos, pero romántico, o sea, salsa, bachata, reggaetón, merengue, lo que quieras, pero que no salga de ese estilo romántico. Todavía no sé qué día vamos a tener disponible, pero esperemos que sea pronto y que podamos solucionar este tema del micro.

0: Bueno, chicos, yo comienzo a despedirme. Me hubiese gustado más ratito con ustedes, pero tengo unos problemitas técnicos, como ya he comentado. Así que nada, muchas gracias por escucharme. Los espero prontito en Melodías para Pensarte en este horario. Y un gusto a los que recién conocí. Mi nombre es Elisa Ochoa, más conocida como Eli. Nuevamente gracias a Adri por la oportunidad. Para cerrar, nos vamos con Imitadora de Romeo Santos. Y nada, un abrazo para todos. Muchas gracias por la sintonía. Les deseo un bonito miércoles. Abríguense. No se porten mal. Cómanse toda la comida. Y no sé qué más decirle.
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muy bien, 6 de la tarde con 6 minutos. 7 y 6 hora de la República de Chile, bienvenidos. Y bienvenidas a una nueva emisión más de tu programa de corazón y sentimiento, donde compartiremos lo mejor de la música romántica y, por supuesto, los mejores segmentos preparados esta noche para ti. Mi nombre ya lo conoces muy bien, mi Lady Wambachano, más que lista para compartir contigo 2 horas de la mejor música romántica. Recuerda que puedes solicitarme tus canciones a través de las redes sociales, me puedes escribir y yo gustosamente te voy a complacer. Es mitad de semana y muchos de nosotros sentimos que avanzamos en objetivos. Otros sentimos que todavía no encontramos nuestro camino y otros sentimos que avanzamos lo suficiente para poder seguir. Puedes continuar, puedes seguir luchando por tus expectativas, porque de eso se trata la vida. La vida se trata de luchar por tus sueños, de luchar por lo que quieres y sobre todo de ser feliz con lo que puedas, tener. Muy bien, 6 de la tarde con 7 minutos, 7 de la noche con 7, hora Chile. Empezamos, esto es De Corazón y Sentimiento, y lo escuchas a través de la señal de Radio Ocurrente, ocurrente como tú.

te apresures en florecer. La primavera no llega en un solo día y tu corazón, al igual que la naturaleza, tiene su propio tiempo para sanar y volver a brillar. Respeta tu propio calendario. Bien, a veces sentimos de que debemos estar bien, ya que debemos superar ese desamor o ese mal rato de inmediato, porque el mundo no se detiene. Pero hoy te recuerdo lo siguiente: date permiso de ir a tu propio ritmo. La prisa es la enemiga del sentimiento auténtico, así que no te apresures, nunca tienes por qué adelantar tus procesos. Al contrario, disfrútalo siempre, vive tu propio proceso, ya sea de duelo, ya sea para poder superar ese mal rato. La vida es así, la vida no es como que tú vas deprisa y así deprisa tienes que detenerte, no. Es seguir tu proceso, es escuchar a tu calendario. Y cuando ya creas que sea el momento de continuar, puedes volver al show. Pero mientras tanto, permanece tras bambalinas, cura tu alma, sana tu corazón. Y después ya se verá. Muy bien, 6 de la tarde con 24 minutos. 7 y 24 horas de la República de Chile. Vámonos con más música. Vámonos con la primera complacencia de esta noche. Ok, vámonos con Ricky Martin y esta canción que se llama Bella. Me la acaban de solicitar, así que aquí lo vamos a complacer. Esto es De Corazón y Sentimiento y lo escuchas a través de la señal de Radio Ocurrente. 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

6:39 p.m. 7:39 hora de la República de Chile. Bueno, saludamos a todos los que nos están escuchando. Muchísimas gracias por estar conectados esta noche conmigo. Saludamos por aquí a Juan, saludamos a Deku, saludamos a Santi, saludamos a Luis, a Susi, saludamos por aquí a Enzo Medina, nuestro coordinador, nuestro locutor y miembro del equipo de deportes. Saludamos a Atri, saludamos a Carito, saludamos por aquí a Emi, saludamos a Lea, a Abelardo, gracias por escucharnos, a Usita también, muchas gracias, a Nahuel, saludamos a Nati y a todos los que nos acompañan a través de radiocurrente.usuarios.sp. Bien, escuchamos Yo te voy a amar de Enzin y ahora nos vemos con más música porque esto es de corazón y sentimiento y lo escuchas a través de la señal de Radio Currente, ocurrente como tú.

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1: Vámonos con nuestro consejo del día y el consejo de hoy se llama El silencio como aliado. Dice lo siguiente, a ver, a veces el mayor ruido no está afuera, sino en las preguntas que nos hacemos sobre el pasado. Hoy regálate el permiso de hacer una pausa. Cuando estamos pasando por momentos de desamor, o simplemente cuando el corazón se siente un poco desorientado, tendemos a buscar respuestas frenéticamente. El consejo de hoy es, el consejo de hoy es cambiar la búsqueda externa por la calma interna. ¿Cómo se aplica? Aquí te lo voy a decir en tres puntos muy importantes. Agarra tu lápiz, toma nota y vamos a ver. Punto número uno, y creo que para mí es el más importante, apaga el ruido digital. Por lo menos 15 minutos, desconéctate de las redes. No busques saber de nadie, no revises historias, no compares tu proceso con el de otros. La belleza de estar solo contigo mismo es que te permite escuchar tu propia voz. Número 2 por aquí, escribe lo que sientes. Aquí no tiene que ser una carta para alguien, puede ser una carta incluso para ti mismo. Escribir ayuda a que el caos que está en la mente baje en tropel y deje, bueno, baje el papel y deje de ser una carga pesada. Bien, tercer y último punto, la validación no viene de afuera. Recuerda que tu valor no cambia según si alguien te eligió o no, o si las cosas salieron como querías. Eres una obra en proceso y eso en sí mismo es suficiente. Ahora te preguntarás, ¿cuál es la clave? La clave, bueno, es la siguiente. Aquí no se trata de analizar si las cosas salieron mal. Aquí se trata de poder seguir, aunque las cosas hayan salido mal.

Muy bien. 6:52, 7:52 hora Chile. Vámonos con música y luego nos damos con la parte complementaria de nuestro consejo del día. Si ya notaste todos los tres puntos clave, genial, guárdalos, tómalos, toma en cuenta y después en algún momento de tu vida te van a servir. Esto es De Corazón y Sentimiento y lo escuchas a través de la señal de Radio Ocurrente, ocurrente como tú. Vámonos con música y volvemos con más.

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